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1: Lecciones ante los primeros impactos del niño hay que sacar, hay que examinar, hay que revisar. Y nada menos que el prefecto del Guayas, que de lo que he analizado es de los mejores, sino el único, de lo que está contrarrestando el inicio de la emergencia en todos los frentes y en todos los niveles. ¿Con qué eficacia y resultados no puedo certificar tanto, porque no voy a la ruralidad, que es principalmente donde ha trabajado, pero sí vamos a ver una serie de elementos para contrastarlo. Para que tengan ustedes idea de lo grave de la situación, el histórico mensual de lluvias, según lo que se mide en el aeropuerto en Guayaquil, para septiembre era 0.7 milímetros. Concluido el mes, ha sido 7.5, déjame ver el dato. 63.2 divididos en 37.2 de las lluvias del 10 de septiembre y 23 de las del 23, o al revés, 23 milímetros del 10 de septiembre y 37.2 de las del 23. RTS ilustra bastante bien lo que está pasando fuera de Guayaquil.
2: Fueron 48 horas de lluvia que afectaron las zonas rurales y la cabecera cantonal de Balao, en Guayas. Ese lunes siguieron con el agua hasta las rodillas, dentro y fuera de sus casas. Y ellos explican por qué nuevamente tienen que enfrentar este problema.
3: Según tenemos entendido, un muro de la parte de arriba se desbordó y eso fue lo que ocasionó que vuelta nos llenáramos. La vez pasada fue porque hubo un deslave en la parte de arriba, dice, de Pijilí, se ha ido un puente. Entonces todo ese agua y ese lodo que vino, pues colapsó acá y nos llenamos a full, perdimos todo.
2: Así, muchos están preocupados y unos han tenido que dejar sus viviendas. Otros acudieron a casas de familiares y amigos, con lo que lograron rescatar ante la inundación. En ese cantón guayacense, hasta las clases fueron suspendidas en este colegio, porque el agua entró al patio y a las aulas. Mientras que la Secretaria Nacional de Gestión de Riesgos acudió con otros funcionarios a la zona afectada por los primeros efectos del fenómeno El Niño. Durante el recorrido, ella se refirió a lo que hicieron o no las alcaldías, consideradas como prioritarias.
4: Es importante también señalar y mencionar que lo enfático que fue el gobierno en la exigencia de los planes de acción, hoy se evidencia. El incumplimiento de los planes de acción en cada uno de los territorios altamente expuestos es una vez más una evidencia de afectación a la población.
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1: El prefecto Carlos Encalada, que es nuestro invitado, me aclaraba mientras veíamos lo de Balao, que va a empezar precisando justamente a qué se debió esa situación. Él mismo es quien informó hace poco las acciones que ha desplegado, lo que incluye hablar también con alcaldes de varios cantones.
7: Hemos hablado también con los alcaldes, de verdad que sí necesitamos tener todo eso, todo listo. Ustedes vieron que ya el fin de semana arrancaron las lluvias y de parte de nosotros como prefectura ya estamos trabajando, ya estamos con los equipos en campo, no nos ha cogido desprevenidos y realmente han visto ejecución en el momento indicado. Nosotros tenemos 15 millones para la prevención, estamos ya ejecutando la mayoría, tenemos 27 lugares donde actualmente tenemos trabajando más de 100 máquinas propias, 47 máquinas alquiladas, tenemos en 17 cantones de la provincia trabajando, estamos articulados, estamos activados, y realmente lo que quiero es que vean que hoy es una prefectura que se maneja muy profesionalmente, que estamos trabajando realmente comprometidos con la provincia.
1: Vamos a pasar revista a todo eso, porque se cree que el estar trabajando o el que haya obras de mitigación significa que no se den inundaciones. No, las inundaciones son en la mayoría de casos imposibles de evitar. Lo que se puede hacer, ya vamos a ver también algo de desasolve de canales o de esteros, es que se den en menor grado, que se desalojen en mayor tiempo y que causen menos estragos. Tengámoslo claro. Un fenómeno natural de esta magnitud no se puede detener. Las consecuencias sí se pueden atenuar. Y para rematar el panorama, hoy día Norman Sachs, Golden Sachs, algo Sachs, ahorita no me acuerdo el nombre exactamente, de esta calificadora de riesgos y financiera internacional, anticipó que el Ecuador puede ser de los países más afectados por el Niño. Prevé que nuestro Producto Interno Bruto puede decrecer 1.9%. Juntos. Si es más o menos 130 mil millones de dólares y lo ponemos en dos, significa que 2.500 millones, 3.000 millones de dólares menos solo por efectos del Niño se vendrán abajo. Brasil es peor, 2.4 sobre su Producto Interno Bruto. ¿Quién será beneficiado? Argentina, 2.5. Esto vuelve más urgente y necesario el examen que vamos a hacer en la próxima hora sobre los primeros efectos del Niño aplicados, desde luego, a Guayas, con su prefecto, Carlos Encalada.
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1: Buenas noches. Les recuerdo que VTV reproduce el espacio desde hace un mes en todas las cableras que ven en su pantalla, más Canal 24 UHF Guayaquil y 44 UHF Quito. Carlos Encalada de Villasís nació en febrero 24, la misma fecha que mi hermana Adelaida, recién me doy cuenta, del 83, tiene 43 años, Camila María y Carlos Eduardo son sus hijos, es graduado en Ciencias Agrícolas de la Universidad Earth. Esta queda en Costa Rica, Zamorano es en Honduras, ¿verdad?
10: Correcto.
1: Ya. Programas de desarrollo gerencial en IDE Business School, certificación orgánica en BCS Oco Garantie. ¿Sprechen Sie Deutsch?
10: Un bisschen.
1: ¿No? Qué bien, Alemania. Y realizó una pasantía en áreas de exportaciones de Tesalia Spring Company en Quito. Señor prefecto, bienvenido.
10: Muchas gracias, Carlos.
1: Empecemos con lo que usted quería aclarar sobre la nota que vimos de Balao.
10: Sí, realmente es importante contextualizar realmente. No sé si podemos poner el video para enseñarlo.
1: Encantado. ¿Lo quiere poner con los datos o viéndolo nomás? Ya.
10: El video que yo hice con el dron, que especifica, ahí lo podemos ver. Más adelante es una.
1: Bueno, ese no es el video. Ya vamos a ponerlo el dron. ¿Qué es esta cuestión que estamos viendo ahí?
10: Pero, esto es un meandro del río, el anterior cauce del río.
1: ¿Ya?
10: Hay asentamientos irregulares. Hablamos también con la alcaldesa que debería sacar a esas personas, moverlas a otros lados, ya que no es procedente que viva gente ahí. Ella habla de que eso ha sido puesto por autoridades anteriores. Yo le digo que nosotros tenemos que ver el día de hoy para adelante cómo solucionar los problemas.
1: ¿De hace tanto tiempo atrás? Cuando usted habla de asentamientos irregulares, ¿significa construcciones?
10: Sí, hay viviendas, hay gente viviendo allá. Nosotros le hemos pedido, esta es justamente lo que pasó ahorita, si podemos poner pausa ahí.
1: Paremos
10: un ratito. Aquí está la maquinaria de la prefectura, aquí es donde rompió el día siguiente. Nosotros, esto es una propiedad privada, es una bananera, lamentablemente nosotros como prefectura tenemos que ingresar a hacer el trabajo. De este lado para acá es la cabecera de Balao, nosotros tenemos la maquinaria trabajando con la piedra, escollera, poniendo los muros. Acuérdense que nosotros tenemos una preparación para noviembre, esto se ha adelantado, estamos en septiembre, se ha adelantado.
1: Exactamente.
10: Sin embargo, lo importante es que ustedes ven que la maquinaria ya estaba trabajando del otro lado, porque acá vienen 10.000 personas, del otro lado vienen 1.000 personas, entonces nuestra prioridad siempre ha sido salvar vidas. Y la mayor cantidad de personas vivían de este lado, por lo tanto, nosotros tenemos ya la maquinaria trabajando, tuvimos que, en base a la emergencia, pasarlos al otro lado por donde ha roto el río en esta ocasión, y ya tenemos maquinaria también trabajando del otro lado.
1: ¿Aquí fue donde rompió el río?
10: Correcto, correcto.
1: Ya, ¿cómo se llama este estero?
10: Este es el río Balao.
1: El río Balao.
10: No, esta es una propiedad privada, ojo.
1: Nos toca, la de acá.
10: Y también hacemos un llamado a la corresponsabilidad con la empresa privada.
1: ¿Qué debían haber hecho ellos?
10: El trabajo que les estamos haciendo nosotros. Eso, Carlos.
1: Entonces, en la parte de tierra de ellos.
10: Claro, esto es una propiedad privada.
1: Hasta para proteger su bananera.
10: Totalmente. O sea, no veo otra explicación. Han habido otros afectados. Hay una camaronera aguas abajo que ha incluso roto un muro para poder desfogar las aguas. Hicimos una reunión con ellos el día de hoy. Sacaron un muro y gracias a eso ha desfogado toda esa agua. Pero eso es una medida mitigante, parche, porque realmente el problema está acá, Carlos. Lo tenemos identificado.
1: ¿Cuántos casos parecidos a estos hay?
10: En la provincia no los tenemos todos medidos. Es mentirte si te digo un número exacto, pero se dan. Nosotros hemos hablado ya también con la Cámara de Acuacultura, por ejemplo, hemos tenido mucha aceptación. Estamos armando 4 mesas de trabajo en las 4 zonas importantes de camaroneras que hay en la provincia.
1: ¿Qué son?
10: Estamos en Taura, estamos en la cabecera de Guayaquil, estamos en Durán y estamos en Yaguachi también.
1: Okay.
10: Es importante que nosotros hemos sectorizado las camaroneras y estamos hablando con los grupos de camaroneros de cada sector para también tener una cooperación de parte de ellos. Nosotros metemos maquinaria, también ellos lo están haciendo. Entonces es importante en ese sentido. En este caso no lo ha pasado.
1: Ya que estamos viendo ese video de dron ahí suyo, ¿hay algo más que usted quisiera mostrar? Allí.
10: Es importante ver, más anteriormente estaba...
1: Retrocedamos, Daniel.
10: El meandro. Aquí está el meandro del río. Aquí era el cauce original del río.
1: ¿Por aquí?
10: Por aquí salía el río. El agua venía de donde lo vimos anteriormente ya. Y sale por acá. Entonces, okay. Todos estos asentamientos son irregulares.
1: Si el río ya no pasa por allí, ¿por qué no debían ponerse?
10: Porque igual el agua filtra, mi querido Carlos. Filtra el agua porque es su cauce original.
1: Su cauce natural.
10: Okay. Exactamente. Exactamente. Entonces, son las personas que más problemas pueden tener en uno de estos momentos. Y nosotros lo que hicimos el llamado, porque no es mi competencia, se la indicamos a la alcaldesa, que esas personas deben ser reubicadas por su seguridad.
1: La alcaldesa de Balao.
10: Correcto.
1: ¿Cómo se llama?
10: Se llama Sandy Gómez.
1: ¿De qué partido es Sandy?
10: Es RC.
1: Sandy Gómez, ahí está la explicación. Y a la vez ella ha dicho que esto no ha sido durante su administración y se ve en efecto así, que son construcciones consolidadas, no puedo calcular viéndolas del tiempo, pero eso data de 6, 8, 10 años tal vez.
10: Entonces el problema que tenemos ahí es que independientemente siempre el agua va a buscar por esos lados.
1: Ok.
10: ¿Ya? Entonces van a ser los más afectados y tenemos aguas arriba, aguas abajo, también tenemos un problema en una comunidad que ya lo hemos solucionado con la camaronera que está acá atrás, ha roto el muro.
1: Esta es camaronera.
10: Correcto. Okay. Ha roto un muro privado y ha podido desfogar el agua el día de hoy. Pero eso es una medida parche. Nosotros lo que ya hicimos es meter maquinaria en este lado del río, que nos tocaba hacerlo hasta noviembre, pero sin embargo...
1: ¿La cosa se les anticipó?
10: Se nos ha anticipado.
1: Menos mal tenían maquinaria.
10: Lo importante, Carlos, en marzo hubo un aluvión, más de 200 milímetros, hoy tuvimos más de 210 milímetros, sin embargo, el agua corrió, no tuvimos problemas mayores realmente que lamentar, debido a la planificación que ha existido en una administración de esta prefectura.
1: Ok. Supongo que es la Secretaría de Riesgos, que eso me dijo aquí Cabina Lozano, y no ustedes, quienes tienen inventariado, mapeado o monitoreado casos parecidos que hay en Guayas, en general en el país, en donde han existido asentamientos irregulares, en donde no debían haber construido más, los municipios lo han permitido, ya sea porque era zona de aluvión, en el caso de la sierra, deslizamientos, lo que sea, o como estas que se iban a inundar con facilidad en cualquier momento. Esa gente, ya me acuerdo, Click hizo una encuesta en donde les preguntan si estarían dispuestos a salir. 23% dicen absolutamente que sí, más o menos. 40 y pico% que relativamente que sí. Y cuando les preguntan, dicen, porque tengo miedo que me roben las cosas de la casa. La segunda, porque espero que llegue la cosa a ver si es cierta. Y la tercera, porque no les creo a las autoridades. ¿Qué hacer en esos casos?
10: Es una constante problemática, porque también son los que más se quejan, pero sin embargo también nos las ponen más difícil. Entonces, la importancia de tomar decisiones a tiempo es una de ellas, ¿no? Yo hago el llamado, independientemente del partido político, yo no estoy para eso, yo quiero simplemente salvar vidas y esa es mi propuesta, nada más.
1: Okay. Yo, de paso les digo, yo los entiendo, pero tienen que optar, ahogarse, ¿ya?, perder por lo menos la salud o perder bienes y propiedad. Veo que la estás buscando, Daniel, excelente. Cuando la encuentres, me avisas. Me da gusto trabajar con un equipo conectado. Ahora, les recuerdo que te pueden seguir por YouTube y Facebook de Carlos Vera. Esa es la ventaja, en cambio, de tener el control al frente, cosa que no pasa en la televisión convencional. Entonces yo veo lo que hacen mis operadores. Y a la vez cuando se distraen y se dedican a huevear, también veo. Ok. Sí, qué bueno que te agarré. Disculpen la digresión y la palabra. Bueno, estamos en Extreme, que es Canal 15 de Vito TV, o en DirecTV, que es Canal 194 de Manavisión, o si prefieren Zapping, el canal es 163, entre esas dos cableras, 25.000 hogares más o menos se conectan todas las noches, 10.000 más en radios, 101.3 FM, Radio Centro, en audio y en imagen, Paraguayas y Santa Elena, en imagen, plataformas es global. 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Otros datos dio el prefecto en declaraciones recientes. Uno muy importante, que tiene que ver con la presa Daule Peripa, en donde el agua tiene que estar lo más abajo posible, porque es donde más va a llover, y lo que siempre hemos temido es su desborde.
7: Estuvimos la semana pasada en Daule Peripa. Es importante dar también la tranquilidad a las personas. Estamos articulando con comunicación, sobre todo para que sepan cuándo van a ser las descargas. Hoy en día amanecimos con 1.600 milímetros de ingresos en la represa. Normalmente se están sacando 400 milímetros, se utilizan 400 milímetros, metros cúbicos por hora para generación de luz, y eso se mantiene. No se ha abierto la represa y eso lo tenemos manejado articuladamente con el gobierno central, en ese sentido con Daule Peripa, para evitar cualquier desgracia aguas abajo.
1: Usted, aunque no es su responsabilidad, como usted dice, también está monitoreando eso.
10: Sí, estamos articulando, tengo información diaria, todos los días me reportan las descargas que se están realizando. Hoy en día solo están descargando los 400 metros cúbicos por segundo que utilizan para generación de electricidad.
1: ¿Qué hacer si en algún momento tienen que descargar más? Y eso evidentemente va a inundar ciertas zonas.
10: Lo importante aclarar, la represa Daule Peripa lo que hace es evitar inundaciones como fin principal que tiene. Uh-huh. ¿Okay? Esos 400 metros cúbicos por segundo que están actualmente utilizando es solo para generación de luz, pero para que tengas una idea, actualmente están entrando 1.600 metros cúbicos por segundo. ¿Okay? Wow. Entonces está almacenando 800.
1: Wow.
10: ¿Ya? Está 1.200. Entonces, es importante que sepa la ciudadanía que más bien estamos haciendo, la represa está haciendo un favor manteniendo esto, que no se inunde las ciudades abajo.
1: Vamos un ratito a lo de Click que les decía. Este encuentro fue entre el 18 y el 23 de septiembre. Fíjese, ahí está lo que recordaba. Si las autoridades le avisan que existe peligro en este sector y le recomiendan tomar medidas o salir del lugar, ¿seguiría esa recomendación? Lo que está en azul es positivo, y me quedé corto. Que bueno, sí, definitivamente dice el 39%. Probablemente sí dice el 44%. El grupo que dice probablemente no o no son las barras rojas de abajo, en total 15.18%, pero hacia la derecha. la flecha conduce respecto a las explicaciones de ese 15.18% de por qué no se movería. No quisiera dejar mi casa, 32% de mis pertenencias. No tendría dónde ir, 28%. Esperaría primero a ver si realmente existe peligro, 15%. Tendría problemas para movilizar, 14%. No contaría completamente, no confiaría completamente en la alerta, 9%. ¿Cómo reaccionar frente a esa gente?
10: Ese es el problema. También, bueno, ya no es mi competencia en su momento, pero sin embargo hay que darle hay que tener planes específicos ya como GATS cantonales para poderlos ubicar.
1: ¿A usted le ha proporcionado la Secretaría de Riesgos un mapa, por ejemplo, cantón por cantón, de lo que aquí me mostraron que lo tenían georreferenciado, pues no en detalle, de en cada cantón, dónde están los albergues, dónde son las zonas más probables de inundarse, dónde se prevén los aluviones y cuáles son los sitios potencialmente para desalojo, como el caso que vimos en Balao?
10: He hecho uso del sistema que ellos han presentado. He visto dónde se presentan las áreas de común, pero hay algo importante. Hablas de los albergues. Nosotros, y personalmente, he hablado de que no están disponibles aptos los albergues hoy en día en Guayas, solo 7 de 31. Y la buena noticia es que la Secretaría Nacional de Gestión de Riesgos está haciendo un levantamiento de la información en estos mismos días, en base a lo que nosotros hemos levantado, porque son el ente rector. Nosotros simplemente estamos ayudando en este tema para poderlos ponerlos aptos. No es nuestra competencia, sin embargo, estamos yendo más allá.
1: Guayas tiene 28 cantones, ¿verdad?
10: 25 cantones.
1: Ahí yo nunca doy. Manabí es 22, ahí no estoy seguro ni 25. Ok, las 31 albergues, ¿cómo estaban repartidos? De los cuales solo 7... están armados.
10: Te los puedo nombrar sin problema.
1: Ya, al volver de comercial, entonces, hasta que los encuentre. Yo también tengo información que buscar aquí. Fíjense que útil y orientador es lo que nos está explicando el prefecto del Guayas. Lo que se ha adelantado y obligado a actuar emergentemente, como en el caso de Balao, lo que ya tienen mapeado, lo que falta complementar por parte de la Secretaría General de Riesgos. Ya vamos a ver también cómo la secretaria va directamente a ciertos sitios y a la vez les devuelve la pelotita. Lo que quisiera saber es en qué casos son, para no generalizar. Ella dice que muchas de las cosas que han empezado a suceder ya es porque los municipios o los GATS no han ejecutado los planes o a tiempo o completos.
11: Los primeros impactos del Niño evidencian las consecuencias de municipios que no han cumplido planes. En otros lugares, lo insuficiente de obras de contención y lo peor, la construcción permitida hace años en sitios prohibidos donde casas se perderán y solo quedará salvar a tiempo vidas.
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0: puede que volvamos sobre eso. Le oí hablar de que usted tiene un sistema de detección que 72 horas antes le permiten anticipar lo que va a pasar. ¿De dónde sacó eso?
1: Sí, fuimos a Chicago, estuvimos en la Universidad de Illinois, fuimos con la Fundación de Santiago de Guayaquil, de la Universidad Católica, donde nos enseñaron esta herramienta y nosotros les pedimos a ellos que la podamos poner para la provincia del Guayas. Entonces, ellos nos...
0: ¿Ya está disponible?
1: Recién ayer firmamos, estaba organizado para tener el 1 de noviembre, estamos adelantando ya los recursos y demás para ponerla a funcionar inmediatamente.
0: Eso fue lo que me contó la vez pasada.
1: Y ya estamos. Es más, si quieres te lo puedo presentar el demo, que lo tenemos ya avanzado.
0: Mándemelo a mí. Tenemos los dos contactos y lo vemos en el siguiente bloque. A mí me parece.
1: Aquí está, mira.
0: Qué extraordinaria esta cuestión.
1: Te da inmediatamente.
0: Ahí muéstralo. Ok, eso, sí.
1: Te da en tiempo real. Nosotros tenemos cuánto va a llover del diagnóstico, el pronóstico del tiempo, y lo podemos ver, visualizar por cantón en toda la provincia. Esta es información.
0: 72 horas antes.
1: Sí, nosotros, si quieres, para el miércoles 30, tenemos todo el mapa de la provincia, cómo está. Vamos a saber dónde están las mayores precipitaciones, la coloración morada nos lo indica. Entonces nosotros movemos maquinaria, movemos recursos a las zonas más afectadas.
0: ¿Esto no tiene el INAMI?
1: No lo sé, yo hablo por la provincia del Guayas.
0: ¿Y cómo así se lo consiguió la Universidad de Illinois?
1: Porque nosotros estamos pagando por el servicio.
0: ¿Qué vale cuánto?
1: $300,000 en todo el año.
0: No es caro,
1: ¿no?
0: Sí, con relación a la utilidad que tiene.
1: Para tomar decisiones no hay valor que valga mucho.
0: Qué bien. Ok, la otra cosa.
1: Hechos, no palabras, se lo dije en la última entrevista.
0: Ver para creer, le repito
1: aquí
0: yo.
1: Está.
0: Pues, ¿dónde está? Ahí está. Por video, muéstreme. Ya vamos a chequear eso. Usted llegó mojado.
1: Sí.
0: Este programa se graba tarde, por si acaso se emite noche. Y vi que había recién inaugurado un puente. Me acuerdo la dimensión de los ¿cómo se llama? Sobre lo cual se asienta las columnas,
1: sí.
0: De 16 metros tiene
1: abajo.
0: El puente es de 18 metros.
1: De 40 metros.
0: De 40. Ayora. ¿Dónde es eso?
1: En Isidro Ayora. Estamos en Isidro Ayora. Venimos ahorita.
0: ¿Ese puente se cayó?
1: No, creo que estás confundido con el de Churute.
0: Ya, ese es otra cosa.
1: Es otra cosa.
0: ¿Este Isidro Ayora qué es?
1: Es un puente que acabamos de inaugurar. Realmente damos asistencia a 30.000 personas, que damos vialidad a 30.000 personas. Une la cabecera con bastantes, ¿cómo se llama? Recintos.
0: Entonces, ¿es puente nuevo?
1: Es nuevo.
0: Ah. Sí. Ok, ahora, quiero que pasemos revisión a un inventario rápido de ustedes también, sobre lo que tienen, y ya en parte algo hemos hablado. Ah, me va a costar encontrar esta cuestión. Ya. El 17 de septiembre, ustedes dijeron que han planificado 32 albergues temporales. ¿Son los de ustedes o son los del gobierno que mencionó?
1: Nosotros 31? Como provincia, no, como prefectura, no tenemos albergues, son de cada cantón. Nosotros lo que estamos haciendo es algo fuera de nuestra competencia, que es darles, dotarlos de equipamiento.
0: ¿Okay? ¿Qué es lo que le falta?
1: ¿Qué es lo que le falta a los GATS? Y al comunicado que nosotros hemos hecho, gracias a Dios, la Secretaría Nacional de Gestión de Riesgos ha ido a evaluarlos y ha constatado la información que nosotros
0: tenemos. De ahí es donde solo he listo 7.
1: Nosotros solo hemos encontrado 7 en buen estado, 2 que no están aptos y 22 que hemos pedido rectificación.
0: 550 toneladas de estructuras Bailey para 13 puntos críticos.
1: Sí, son puentes Bailey, son 21.
0: ¿Llegaron
1: puentes
0: ya?
1: Bailey. No, todavía no llegan, están esperando.
0: ¿Ninguna?
1: No, tenemos nosotros 12 actualmente, pero estamos esperando 21 más para
0: o sea, estar la mitad. Listos.
1: Correcto.
0: 50.000 kits de agua segura.
1: Eso ya estamos repartiendo, llevamos cerca de 2.000 repartidos, en estos días estamos repartiendo muchos más.
0: Y 65.000 kits de primera respuesta alimentaria.
1: Correcto, son perecederos, tenemos actualmente 25.000 ya en nuestras bodegas, no pedimos más porque se pueden dañar.
0: 20.000 kits para dormir.
1: Sí, correcto, esos tenemos para los albergues.
0: ¿Qué son? Colchones.
1: Colchones, básicamente.
0: Colchones,
1: frazadas, almohada y toldos, correcto.
0: Incluyen toldos.
1: Sí.
0: 3.000 kits de higiene personal.
1: Sí, ahí tenemos hasta pasta de dientes, desodorante.
0: ¿Han capacitado a 6.300 gestores comunitarios?
1: Al día de hoy.
0: ¿De riesgo?
1: Al día de hoy tenemos 6.300 personas capacitadas.
0: ¿En cuáles son los 27 puntos de 17 cantones?

0: donde dice que trabaja con más de 100 máquinas propias.
1: En Balao tenemos 8 máquinas propias, 24 tenemos trabajando en el río, tenemos en Salitre 2 máquinas, en Luján tenemos 3 máquinas más, Yaguachi 3 máquinas más, esto todo lo que es Didra, en Milagro tenemos 4 máquinas, en El Triunfo tenemos 3 máquinas, en Durán tenemos 6 máquinas, en Guayaquil, que es El Chorrillo, una máquina, en Naranjal, en Taura me faltaron de dar la información, en San Borondón tenemos 2 maquinarias, en Daula tenemos 3 máquinas. En Lomas de Salentillo tenemos una máquina que son excavadoras, todo esto es excavadoras. Hay maquinaria ahorita que por lluvias no podemos trabajar, que son las
0: ¿Cuánto
1: máquinas.
0: de eso es propia y alquilada?
1: De esto aquí lo que le acabo de mencionar son las nuestras. En máquinas que tenemos contratadas, ya tenemos 30 territorios, 46 que estamos con volquetas y demás que están también trabajando, que también las contabilizamos. Estamos en 17 cantones de los 25 de la provincia.
0: Todas día a día están haciendo algo.
1: Sí, tenemos
0: Combustible aquí.
1: 30 que están en mantenimiento, porque sí hay ese número que siempre va variando, ¿no?
0: Importante aclaración. ¿Combustible quién pone?
1: Nosotros estamos poniendo ya.
0: Operarios.
1: Nosotros.
0: ¿Son nuevos temporales para la emergencia o del personal que usted tiene?
1: Hemos ampliado, estamos incluso contratando 50 operadores más de maquinaria, porque estamos comprando también máquinas.
0: ¿Esto sale de los 15 millones que dijo que pondría?
1: Correcto.
0: ¿Se le van a acabar enseguida?
1: No, porque tenemos ya son también recursos propios también que estamos trabajando.
0: ¿De qué partidas está sacando? ¿Está sacando
1: De
0: de
1: obras
0: otras cosas?
1: públicas, sí, tenemos presupuesto de obras públicas.
0: Ok, cuando volvamos, espero tener listo ya esa brujería que me pareció fascinante. En mi época le decíamos así. Ahora es tecnología. En que 3 días antes, cuando fui a estudiar a Estados Unidos, ya había esa previsión del tiempo, pero no tan precisa. Puedes saber qué va a pasar en cada cantón de Guayaquil.
2: Los primeros impactos del Niño evidencian las consecuencias de municipios que no han cumplido planes. En otros lugares, lo insuficiente de obras de contención y lo peor, la construcción permitida hace años en sitios prohibidos donde casas se perderán y solo quedará salvar a tiempo vidas.

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5: Macro Digital nos pone en gran cantidad de hogares de los Estados Unidos porque la mayoría de suscriptores son ecuatorianos, 22,000 aproximadamente. Lo mismo hacen Hispasat en España, con un número menor desde luego, en 148 cableras de 5 países en América Latina, pero sobre todo en 23 de las 24 provincias del Ecuador. TC Televisión ilustró un caso de Guayaquil, que no es competencia del prefecto, sino del municipio de acá. De paso, cuando yo dije antes cuál es la realidad en cada cantón de Guayaquil, debí decir Guayas. Corrijo. Pero lo que viene es vital, porque tiene que ver con lo que los municipios no han hecho. Se parece en parte al ejemplo rural que vimos ahí. Asentamientos que se han permitido en sitios que le han ganado al estero, porque lo han rellenado. Pero solo con aguaje fuerte como el que hubo recién, marea alta y lluvias, se arma este problema. Imagínense con lo que se viene. ¿Qué hay que hacer de urgencia? Es lo que hay que responder.
6: Con el aguaje y las lluvias, las familias en la 45 y la J del suburbio de Guayaquil están alarmadas, y más porque desde el 2019 han solicitado ayuda al municipio, pero sus escritos solo han logrado obtener el sello de recibido en el papel y nada más.
7: Ya tiene tiempo, y a pesar que nosotros hemos hecho solicitud del 2019 al
8: 2019.
7: 2019 ¿Ya? Al 4 de mayo no hemos visto nada de respuesta de este año. O sea, así nomás está comenzando el fenómeno del niño.
6: Con sus propios recursos han colocado volquetadas de tierra para improvisar un muro, pero esto no sirve, por lo que piden ser escuchados y no marginados.
5: Es lo que tenemos, lo mismo que él me enseñó en el celular, que dice, donde se ve un mapa todo en sí. Azul, eso es lo que podemos ver. Sí. Ya, pongámoslo acá, que este es el servicio que le está dando la Universidad de Illinois. ¿Es esta cuestión?
9: Correcto.
5: Ya, ¿lo podemos desarrollar, abrir, Daniel?
9: Sí, ahí está. Ya. Ahí están los del miércoles, los del jueves. Ya puedes ir viendo por horas, los tipos de lluvia que vas a tener, te lo va diciendo por cantón. Si puedes subir un poquito más.
5: ¿Avanzarlo?
9: No, abajo.
5: Dale, otra vez, al revés.
9: ¿Al revés?
5: No.
9: A ver, ahí. Ya. Puedes verlo por días, ¿ya? Es importante verlo por días. Tienes la proyección en metros cúbicos, cuánto van a ser, las flechas ya te indican la hora que va a haber mayor intensidad de lluvia. Tenemos también una escala de cuánto puede ser en milímetros por cada cantón. Lo podemos inclusive comparar con la NASA, con modelos de la NASA y el modelo europeo. Si lo puedes hacer un clic en comparar con NASA y europeo.
5: Acá. Comparar con NASA y europeo. Ya, si la edad la tenemos unos, la ceguera la tienen otros.
9: Te va diciendo la intensidad de la lluvia.
5: Ya.
9: Y entonces aquí ya ves que la NASA te indica que tiene 12, el europeo te dice 11, a nosotros nos está mostrando 40. Que puede llegar hasta 70. Entonces, todos estos temas los estamos sacando con inteligencia artificial para ver cómo nos podemos poner más certeros en el uso de la información.
5: ¿Cómo accede el público en general o las autoridades que quieran, por ejemplo, los bomberos, Cruz Roja, Defensa Civil, que ya no existe, sino Secretaría de Riesgos, a esto?
9: Es una información directa a prefectura para tomar nosotros direcciones.
5: ¿Pero puede entrar nosotros directo a la página web?
9: Sí, todavía está en modo beta. Esto aquí realmente se va.
5: Es modo beta.
9: Está en pruebas todavía.
5: Ya. Daniel, acerquémonos un rato a este mapa aquí, que fue el que me mostró para que me lo explique.
9: ¿Ya? Actualmente.
5: ¿Si hay cómo ampliar eso?
9: Sí, claro, eso lo ves por cantones. Y aquí está lo que te indica, lo más probable es que sean 41 milímetros, el escenario alto es 123 milímetros y el punto más lluvioso va a ser 62 milímetros. Sí. En la hora, en la 1 de la mañana. Entonces, nosotros sabemos dónde, cuándo y a qué hora va a haber los picos de
5: formidable precisión. Regresemos al mapa de la provincia, Daniel, porque quiero ver ya la equivalencia en colores, ¿qué es?
9: De 80 a 160 milímetros puede llover en el Empalme, de 20 a 60 puede estar en Balsarco, Limes, Salitre, por ejemplo. Entonces ahí nosotros tenemos la escala en cuánto puede llover por milímetros. Ya,
5: lo importante de esto es que no te evalúa o informa lo que ocurrió, que ya me sirve poco, sino lo que va a ocurrir, a qué horas y en qué intensidad.
9: Entonces, para mí es importante poder tomar decisiones a tiempo y poder mover recursos, dígase maquinaria, dígase kits de primero.
5: Personal,
9: etcétera.
5: No ser reactivos.
9: Exactamente.
5: No después, sino antes, proactivos.
9: Eso es. Y estoy viendo también el tema de imágenes satelitales que sean multiespectrales para, con esa información que nos entrega el sistema, evaluar cuáles son los lugares que pueden tener mayor afectación y ir directamente a los puntos.
5: Esto es formidable, pero para quienes no entienden muy bien el detalle, y yo incluido, esto lo que le va a generar es más altas expectativas. Pero si el prefecto sabía qué iba a suceder, pero si el prefecto sabía cuánto iba a pasar, ¿por qué no llegaron a tiempo? ¿Por qué no mandaron más? Esto no significa que no van a haber estragos.
9: No, para nada.
5: Sino que usted los va a contrarrestar.
9: La idea es mitigar. Nadie se puede ir contra la naturaleza, mi querido Carlos. Oh. Es mentirle a la ciudadanía, decirles que vamos a solucionar todos los problemas. Nosotros recién tenemos 4 meses. Lo que sí puedo decirles es que estamos preparándonos. Tengo algún equipo comprometido y queremos llegar a tiempo para solucionar los problemas.
5: Ok. Habrá una reacción más temprana, más oportuna, más eficaz. Pero eso no significa que no vayan a haber efectos. Se va a buscar atenuarlos y disminuirlos al máximo. Ténganlo claro. Y hasta donde sé, es la única herramienta que hay por parte de una prefectura provincial. No sé si algo igual o equivalente tenga la Secretaría de Riesgos.
8: Los primeros impactos del Niño evidencian las consecuencias de municipios que no han cumplido planes. En otros lugares, lo insuficiente de obras de contención y lo peor, la construcción permitida hace años en sitios prohibidos donde casas se perderán y solo quedará salvar a tiempo vidas.
10: Gracias porque verdaderamente creen en nosotros también, ¿no? 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
5: VTV nos pone en una gran cantidad de cableras adicionales a que les mostré la primera vez, que son las que ustedes ven en esta segunda vez en pantalla. El canal 24/7 emite el programa una hora antes de su salida oficial, es decir, a las 21 horas, y lo seguimos grabando en el estudio de podcast de Radio Centro. 101.3 FM. Conversé con la secretaria de riesgos del sábado pasado en Veraz. Tuvo la gentileza de respondernos por Zoom desde donde se hallaba y demostrar con gráficos el nivel de cumplimiento de los GATS, de los planes de emergencia, y ratificar que debido a que la mayoría no han cumplido o están muy atrasados, los problemas, cierto es que se ha anticipado la llegada del niño, son serios.
6: Tenemos 3.892 puntos, lugares de exposición, lugares que son de riesgo. De esos 3.892 lugares, tan solo 757 actividades han sido colocadas como planes de acción por parte de los gobiernos autónomos descentralizados. Estas actividades han sido visitadas personalmente por el equipo de la Secretaría de Gestión de Riesgos, supervisadas en territorio para evidenciar su nivel de cumplimiento. A la fecha del día de hoy tenemos 37.9% de las 757 actividades que se encuentran finalizadas, 46% de ellas en un nivel de ejecución y sobre las cuales venimos haciendo un seguimiento acá en territorio.
5: ¿Qué porcentaje del plan que le propusieron a la Secretaría de Riesgos ustedes entonces a estas alturas han cumplido ya?
7: Estamos en un 70% aproximadamente. Nosotros fuimos los primeros en presentar nuestro plan de acción Guayas en Acción. Es importante decirlo, y fuimos los primeros en activar el COE provincial. Esas son acciones que nosotros hemos tomado en base a que somos una prefectura de ejecutiva, una prefectura de acciones más que
5: en el 30% que faltan, ¿qué tipo de cosas están por completar o iniciar?
7: Mira, nosotros queremos ya darles el tema de los lugares de alojamientos temporales. Nosotros ya quisiéramos poner 20 a punto, pero lamentablemente no han cumplido.
5: Los albergues. ¿Qué tiene que hacer ahí el gobierno? Ustedes han puesto el equipamiento. ¿El gobierno qué tiene que hacer?
7: ¿La disposición
5: de la estructura? La
7: responsabilidad es de los GATS.
5: Ya.
7: Arrancando de ese punto. La Secretaría está, gracias a Dios, nosotros hemos hecho nuestras revisiones para poderlos entregar los equipamientos, que son colchones, biombos, cocinas, refrigeradoras, etcétera. Tenerlos listos para que puedan albergar personas. Entonces, a raíz de nuestro llamado de atención, la Secretaría ha ido a inspeccionarlos. Entonces, están presionando los GATS para que cumplan.
5: ¿Y qué es lo que pasa de la inspección? ¿Qué se ve? ¿No tienen ventanas? ¿No tienen techos? No,
7: hay dos que están completamente, que no están aptos. 22, que te los puedo nombrar, están. Tenemos sí. En Balsar, Novol, Santa Lucía, Palestina, en Wuhan, en Naranjal, en Durán, El Triunfo y Yaguachi. Son los albergues que todavía no cumplen las normas para poder ser aptos para recibir gente.
5: Okay.
7: Puede ser que no tengan los baños, puede ser que no tienen otros, no tienen techo, etcétera, etcétera.
5: Cuando volvamos, vamos a revisar algunas piezas informativas que a la vez son publicitarias de ellos y otras que son muy didácticas respecto a qué hay que hacer. Por ejemplo, desde tapar goteras en los techos. Porque una campaña así, que solo he visto en redes, y ellos son parte de las autoridades que creen que todo es redes, la mayoría de redes, no todos redes, 70% de redes. ¿Y saben qué? Pregunten credibilidad. No solamente cuánto son redes, sino cuántos creen lo que está en redes. No porque tenga algún tipo de competencia o celo por emitir desde un medio convencional. Yo también estoy en redes. Esto sale por redes. Pero cuidado con creer que la Biblia está en redes.
8: Los primeros impactos del Niño evidencian las consecuencias de municipios que no han cumplido planes. En otros lugares, lo insuficiente de obras de contención y lo peor, la construcción permitida hace años en sitios prohibidos donde casas se perderán y solo quedará salvar a tiempo vidas.
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1: Bien, vamos a revisar algunas de las piezas informativas que a la vez, como les dije, son publicitarias. No tengo ningún problema. Ojalá hubiese más publicidad que informa. Así, vean la primera.
2: En 24 horas llegó la maquinaria tal como lo prometió la prefectura del Guayas.
3: Tras una inspección técnica en Salitre, desplegamos maquinaria pesada para desasolvar el estero Huachapelí, para prevenir inundaciones ante el fenómeno El Niño.
4: Es importante porque el estero Huachapelí, por lo que he visto, está bastante asolvado. Al momento que hagamos el desasolve, se va a recuperar la sección hidráulica.
3: Además, socializamos las obras con las comunidades de la zona, escuchando sus necesidades directamente en el campo.
2: La prefectura o toda institución debe ser de territorio, porque en territorio es donde van a ver las necesidades de los agricultores, de la ciudadanía, del pueblo. Un agradecimiento grande, grande para el prefecto Carlos Encalada.
5: Guayas te pone las botas.
1: Ya van a ver por qué dice eso, pero hay una precisión. El locutor dice prevenir inundaciones, debe ser para mitigar o disminuir inundaciones, porque entonces nunca va a haber inundaciones en Huachapelí, sí. Tampoco.
6: Sí, no, y recorrimos porque tuvieron un efecto de desbordamiento del río, entonces ahí llegamos nosotros inmediatamente.
1: Hay que corregir la oferta, sí, para sí, no sí, sobredimensionar las expectativas, ya. Ahora, lo otro es fotos, gráficas. Miren, ¿por qué se llama esto Ponte las botas por tu mascota? Siguiente gráfica, ¿ya? También piden ese tipo de instrucciones respecto a las mascotas, que ahora es el miembro de la familia que más le importa a todo el mundo. Un hogar verdaderamente preparado, cuida de todos, dice, ubica su casita o espacio en un área alta donde no se acumule agua, evita dejarlos atados a la intemperie bajo las lluvias o corrientes de aire fuertes, revisa sus patitas y pelaje para evitar hongos por la humedad. Siguiente, creo que hay una más. Un Guayas solidario protege a todos los que viven en él. ¿Qué esperas para ponerte las botas? Yo creía que el que estaba metido en la caja de perros era usted. No. Volvió con barro. Ok, ahí se acaba esa. Veamos la otra. Esa es sobre los techos. Viento y lluvias fuertes. ¿Está tu casa lista ante el niño? Siguiente. ¿Se ve alguien sobre el techo reparando eso? Estas pequeñas acciones te evitarán grandes sustos. Asegura. ¿Qué son galaminas?
6: Galaminas son estos espacios.
1: Ah. Tejas o techos flojos en la terraza. O las ramas de árboles cercanos que puedan rozar canales de electros o dañar tu casa, y revisa que las instalaciones eléctricas exteriores estén protegidas de la humedad. ¿Alguna más? La seguridad de tu familia empieza por prevenir a tiempo. Magnífica campaña, felicitaciones.
6: Gracias, Carlos.
1: Hágala masiva. Sector rural, no porque esté yo en una radio. Radios, FM, todavía se oye AM ahí, lo que llegue. No todo el mundo en el sector rural, los hijos. Los agricultores sí, los padres y los abuelos no, está conectado con esta vaina.
6: Es verdad. Okay. Gracias por la recomendación.
1: ¿Qué más le queda por hacer?
6: Bastante, ahorita estamos buscando financiamiento para eventuales temas que se nos pueden venir en el invierno. Estamos trabajando con el BEDE, agradezco a Carlos Rivera realmente el apoyo del BEDE, también de CAF, de Banco Mundial, ha sido excelente. Estamos
1: ¿CAF,
6: bien...
1: Banco Mundial con qué?
6: También con créditos, estamos buscando créditos para...
1: ¿Les han aprobado créditos o les han tramitado?
6: Están tramitando y ahorita tenemos líneas de crédito para emergencia que van a ser rápido uso en base a una emergencia que se pueda presentar.
1: CAF y Banco Mundial, ¿quién
6: correcto
1: más?
6: El BEDE, como le comenté.
1: Mañana viene Rivera.
6: Sí.
1: ¿Qué les ha dado el BEDE?
6: Bueno, estamos trabajando con 65 millones de dólares en dos proyectos importantísimos para la provincia, que va a ser un legado que lo vamos a dejar en Pedro Carbo y en Naranjal, en la zona de Paují, que es para riego, y en Pedro Carbo son más de 40 kilómetros de desasolve de canales para poder dejar limpio.
1: Pero eso lo tenían previsto antes.
6: No, recién.
1: ¿O es solo por el niño?
6: No, eso lo hemos prevenido. Bueno, yo tengo 4 meses. Lo hemos dejado en el mes anterior, dejamos listo eso. Tenemos buenas noticias. Ya sacamos los permisos ambientales que normalmente se demoran. Hemos hecho una gestión increíble. Agradezco al ministro Blum también, que nos ha ayudado. Hemos tenido apertura a poder ir llevando a cabo todos estos proyectos.
1: ¿Qué respecto a vialidad? Por ejemplo, ¿van a ser las vías concesionadas afectadas?
6: Estoy trabajando fuerte en temas importantes de vías. Vamos a trabajar ya con el bypass a Wuhan. Eso es imperativo saber que lo tenemos para enero, febrero, inaugurar. Estamos trabajando a la par con la prefectura de Los Ríos para revisarlo. En temas de la concesionaria, ya tenemos los pilotes para darle apoyo al puente Churute. Pudimos destrabar el tema legal. Fiscalía tenía que hacer informes, ya que hubo un atentado en el puente. Hemos podido destrabar el tema legal. Ya están los pilotes en el lugar, ya estamos arrancando hicimos todos los estudios, se va a poder usar las mismas bases del puente, por lo que vamos a poderlo tener habilitado en 2 meses el puente del río Churute.
1: 93 puentes se encuentran en zonas susceptibles, 223.643 personas están expuestas a inundaciones, el 73.2% de la red vial concesionada presenta un nivel de amenaza y 161.357 hectáreas de cultivos transitorios se encuentran expuestas. Sobre esto último, usted me dijo que van a explorar una novedad para el arroz.
6: Sí, estamos trabajando en una variedad, pero eso es a 2 años, no va a ser mi administración, sin embargo, queremos dejar un legado, una semilla para la provincia, también lo estamos haciendo con la Universidad de Illinois, una variedad propia que pueda aguantar, tolerar hasta 15 días por debajo del agua, que en inundaciones es lo que más afecta, son 160.000 hectáreas que se ven en problemas en los inviernos.
1: Gracias, señor prefecto. Tienen ustedes ahí una muestra a ojo de pájaro, vuelo de pájaro, de lo que se está haciendo, que lo detalla, de lo que aún no se puede hacer, que lo explica, de lo que no les corresponde, que lo defiende, y de lo que falta por hacer, todavía un 30%, en vista de que para todos el niño se anticipó, como hemos probado por la cantidad de lluvias en septiembre, casi un par de meses más de lo previsto, que sería su mayor impacto. Aquí se está actuando con prontitud, con eficiencia y con resultados. No con perfección, no con infalibilidad, no con excelencia todavía. Lo que está haciendo el actual prefecto del Guayas debe servir como un modelo y ejemplo a imitar y ojalá a superar. ¿Qué pasa con los demás? Especialmente en la costa. Sobre todo, ¿qué pasa con las alcaldías? Y singularmente en Guayaquil. Debe existir una respuesta urgente también sobre lo que están haciendo, sobre lo que tienen que hacer con el gobierno, aunque no se lleven bien, y lo que otras instituciones tendrán que hacer, y no es de la responsabilidad de la alcaldesa de Guayaquil. Buenas noches.
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0: quieres cambio, si no quieres que llegue un nuevo tiempo, un nuevo año, tanto en tu vida como el año calendario, tenemos que hacer cambios y ajustes. Porque cuando buscamos el reino de Dios y su justicia, lo demás vendrá por añadidura. Porque Él te ofrece perdón, paz y toda felicidad.
1: Omnipotente, mi gran Dios y Salvador, infinitas gracias por un día más de vida. Necesito de tu guía para trazar mi camino. Dame la fuerza para enfrentar las dificultades y concédeme tu perdón. Lo que depende de mí, lo abrazo. Lo que no, lo entrego. En esta vida, cada día nos enfrenta a una elección silenciosa: desgastarnos por aquello que jamás podremos controlar o enfocar nuestro corazón en lo que sí está en nuestras manos. Los pensamientos, las decisiones y las acciones son el pequeño territorio sagrado donde Dios nos invita a sembrar paz, esfuerzo y esperanza. Cuando dejamos de pelear con el pasado y de temerle al futuro, descubrimos que el presente, aunque imperfecto, es suficiente para comenzar de nuevo. Aceptar que no podemos cambiar a los demás, ni las circunstancias, ni los desenlaces que aún no llegan, nos libera profundamente. Es como quitarse un peso enorme del alma. En este mundo acelerado y exigente, preguntarnos con honestidad, ¿esto depende de mí? Se vuelve un acto de madurez espiritual, de descanso interior y de amor propio. Allí, cuando soltamos lo que no nos corresponde, el corazón encuentra espacio para respirar, aprender a dar solo lo que tenemos y lo que somos. También es humildad. No eres responsable de llenar vacíos que no te pertenecen, ni de sostener cargas que sobrepasan tus fuerzas. Dios no pide perfección, pide verdad, la verdad de lo que puedes ofrecer hoy, con tus capacidades, tu tiempo y tu amor. Y a veces, ese simple, lo poco que tengo, es exactamente lo que Él quiere usar para transformarlo todo. Enfoca tu energía en lo que depende de ti. Suelta lo que no y encontrarás libertad para caminar hacia las oportunidades que Dios abre cada día.

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0: Señoras y señores, muy buenos días, bienvenidas, bienvenidos a Riobamba Estéreo 89.3, la bonita del centro de el país. El cordial muy buenos días en este día, miércoles 30 de septiembre, finiquitando ya este noveno mes del calendario 2026. Que sea un excelente día, un fin de mes espectacular, lleno de salud, vida, trabajo para todos. Andreina Silva y quienes habla, Carlos Roberto Andino, listos para esta jornada, que la iniciamos con visión estudiantil, la actividad educativa desde el centro de el país para todo el Ecuador. Bienvenidas y bienvenidos. Andreina, muy buen día.
1: Carlitos, qué gusto saludarle, muy buenos días, qué gusto saludar a toda la audiencia bonita del 89.3 en la región central del país. Buenos días, Chimborazo, Tungurahua, Cotopaxi, saludamos al sur de Pichincha, al norte de Cañar y en parte de Bolívar. Nosotros llegamos a toda la región central, ya lo sabe, a través de una sola señal, la señal bonita, la 89.3. Cómo no enviar un abrazo fraterno a quienes nos siguen mediante los diferentes canales digitales. Recuerde, estamos en redes sociales como Radio Bonita 89.3 FM, en nuestra página web www.labonitaradio.com y por supuesto en nuestra aplicación móvil. Está disponible tanto para iOS como para

0: Android Radio Bonita 89.3 Ecuador. Riobamba Estéreo, la bonita del centro del país, más de 30 años cumpliendo con un solo principio, el de educar, informar y entretener. Y por supuesto, hace varios años ya nosotros llegamos a sus diferentes pantallas gracias a nuestros canales digitales, radio y televisión para toda la audiencia bonita de la 89.3. Hay que cerrar este noveno mes del año con toda la energía, con toda la actitud positiva. Miércoles, mitad de semana, se cierra septiembre. Mire usted, salga temprano de casa, planifique sus actividades. Cuidado que ya en unos minutitos el tráfico se complica, así que no se olvide, organice su tiempo y disfrute. Disfrute de este miércoles, tome las precauciones del caso, por favor. Hay un reporte, Carlitos, de incremento de accidentes de tránsito, así que por favor, a ser conductores más responsables. La mayoría de estos es por temas de tiempo, así que organice su tiempo, organice su jornada y evítese cualquier inconveniente. Disfrute su miércoles, que nosotros le acompañamos acá con la mejor información. Bienvenidos a Visión Estudiantil.
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2: Seis de la mañana, 38 minutos. La ministra de Educación está por la provincia de El Guayas. Visita establecimientos educativos y genera también una importante visita a diferentes establecimientos educativos y conoce de cerca en el territorio cómo están funcionando las unidades educativas. En Guayaquil, la ministra de Educación constató el avance de los trabajos que se llevan a cabo en la unidad educativa fiscal Batalla de Tarqui, infraestructura que también acoge al Colegio Fiscal Técnico Alfredo Vaquerizo Moreno. La intervención beneficia directamente a más de 500 estudiantes, 26 docentes y contempla también el mantenimiento de cubiertas, nuevas aulas, talleres, instalaciones eléctricas, baterías sanitarias, nuevos pisos, ventanas, puertas, pintura y también trabajos de encerramiento. En un emotivo encuentro, la ministra de Educación reconoció también el trabajo de los maestros y la dedicación de los estudiantes. Han demostrado disciplina, dedicación, excelencia académica en varios abanderados que fueron proclamados también con su presencia. Este espacio, ahí se destacó el compromiso de los estudiantes con los símbolos patrios en este reciente acto de conmemoración del Día del Tricolor Nacional. Se destacó el esfuerzo, la representación que con orgullo hacen los abanderados, los mejores estudiantes de estas unidades educativas. Con su ejemplo se inspira también a los demás compañeros y a las nuevas generaciones a vivir en valores, con respeto, con responsabilidad y sobre todo con el orgullo de ser buenos ecuatorianos.
0: Las 6 de la mañana tienen ya 40 minutos. Los estudiantes presentan un proyecto a la ministra Gilda Alcibar. Este proyecto se denomina EcoSense. Es una actividad innovadora desde el espacio tecnológico que promueve la inclusión en el fútbol adaptado. Fortalecer la autonomía y la seguridad de los deportistas con discapacidad visual, ese es el objetivo de EcoSense, una propuesta de innovación desarrollada por 5 estudiantes que forman parte de la Unidad Educativa Fiscal Juan Modesto Carbo en Guayaquil. El proyecto obtuvo el primer lugar a nivel nacional dentro del certamen Solve Tomorrow 2026. Esta actividad fue organizada por Samsung, lo que permitirá a sus creadores representar al Ecuador en la etapa internacional de dicho concurso. La mañana del martes, la ministra de Educación, Deporte y Cultura constató en territorio el funcionamiento y a su vez el alcance de la herramienta durante su visita a dicho establecimiento. Durante el encuentro, la autoridad pudo presenciar una demostración técnica en la que una estudiante con discapacidad visual comprobó la efectividad del sistema para la orientación dentro de una cancha. El equipo de jóvenes innovadores, integrado por Josué Baildal, Carla Cedeño, Miguel Ángel Fernández, Matías Vicente y Ezequiel Vivar, explicó que la iniciativa surgió tras poder identificar que al perder la referencia sonora del balón, la movilidad de los futbolistas adaptados se reduce. Para solucionar esta problemática, este equipo diseñó un chaleco vibrotáctil. Este está equipado con motores y con un balón sensorizado que puede transmitir impulsos táctiles sobre la proximidad del esférico y de otros jugadores. La ministra Alcíbar felicitó el talento, la capacidad investigativa y sobre todo el compromiso social de los estudiantes, destacando la importancia de impulsar este tipo de proyectos que nacen en las aulas para responder a los desafíos de la comunidad. En la visita a la unidad educativa Juan Modesto Carbo también se hablaron sobre algunas actividades oficiales desplegadas por la ministra, como un reconocimiento al mérito académico. Acá se desarrolló un almuerzo de trabajo y entrega de certificados a 5 estudiantes que son abanderados del pabellón nacional de diferentes instituciones educativas. Se pudo generar un proceso de inspección de infraestructura y un evento denominado Convivencia Escolar, un taller de liderazgo de cero bullying y cero violencia, un espacio enfocado en la prevención de conflictos y en el fortalecimiento de la cultura de paz en las comunidades educativas de la zona 8. Con todas estas actividades, el Ministerio de Educación logra reafirmar su compromiso con el desarrollo de las competencias STEAM, la inclusión social y la calidad educativa en todo el territorio nacional.

0: hablamos sobre temas de interés a nivel nacional y que tienen relación también con la juventud estudiosa del Ecuador. Ayer les comentamos, señoras y señores, que la Asamblea Nacional aprobó con 88 votos a favor la Ley Orgánica Reformatoria para la prevención y la erradicación del reclutamiento de jóvenes, mecanismo que está siendo utilizado por parte de las mafias, el crimen organizado y los traficantes de droga. La utilización de niñas, de niños y adolescentes que están abandonando las escuelas y colegios porque les ofrecen dinero, fácil dinero, producto de la venta, microventa y también del tráfico de drogas y estupefacientes en las calles del Ecuador. El objetivo, según los legisladores, es fortalecer las acciones del gobierno frente al riesgo de que menores de edad sean captados por estructuras de la delincuencia organizada. El proyecto incorpora medidas relacionadas con la prevención de los entornos digitales, la tipificación de conductas y el incremento de penas. La intervención de los gobiernos autónomos descentralizados involucra también a las juntas cantonales de protección de derechos. Además, la prevención de adicciones, la identificación de factores de riesgo, la atención en salud mental, el acceso a becas y ayudas económicas, así como también la promoción de programas deportivos y de recreación. El patrimonio de las víctimas bajo una investigación, se analiza también este tipo de acciones que han permitido este reclutamiento de niños para el tráfico de drogas. La propuesta contempla reformas de 15 normas, entre ellas unas del Código de la Niñez y Adolescencia, el Código Orgánico de Territorio, el Código Orgánico Integral Penal y la Ley Orgánica de Salud Mental. Adicionalmente, la codificación de la Ley Orgánica de Educación Hispana e Intercultural y también reformas a la Ley de Seguridad Pública y del Estado, según el Código Orgánico Funcional del Sistema de Cultura y Educación del Ecuador. Esta aprobación con 88 votos a favor tuvo los votos en contra. Ya conocemos de la Revolución Ciudadana. ¿Qué quiere decir eso? De que ellos siempre estuvieron con la tabla de consumo, ¿no? Que se haga el tráfico de estupefacientes en escuelas con los niños y los jóvenes. Está clarísima la posición de quienes conforman la Revolución Ciudadana y siguen siendo el estorbo mayor en el desarrollo democrático y legal de este país llamado Ecuador.
1: Las 6 de la mañana tienen ya 47 minutos. El gobierno nacional destina 3.9 millones de dólares para poder fortalecer el acceso a becas y la permanencia en instituciones de educación superior de las y los ecuatorianos. El gobierno del presidente Daniel Noboa destina 3.9 millones de dólares en este 2026 para así apoyar a cerca de 6.000 jóvenes que están cursando sus estudios superiores. A través del Ministerio de Educación, Deporte y Cultura, los programas Jóvenes en Acción, Mujeres que Transforman, brindan ayudas económicas para poder contribuir a que los estudiantes permanezcan en las aulas y avancen hacia la culminación de sus carreras. Jóvenes del Nuevo Ecuador está dirigido a personas de 18 y 29 años de edad que están cursando carreras técnicas, tecnológicas o de grado en diferentes instituciones de educación superior, ya sean públicas o particulares. Y por su parte, Mujeres que Transforman apoya a mujeres que estudian carreras técnicas y tecnológicas en instituciones públicas. Dentro de este marco de las diferentes iniciativas, el presidente Daniel Noboa recibió el lunes 28 de septiembre en el Palacio de Carondelet a beneficiarias y beneficiarios de ambos programas. Durante el encuentro, el presidente escuchó sus experiencias y conoció cómo las becas les permiten continuar con sus estudios de tercer nivel. En el gobierno del presidente Daniel Noboa, se han adjudicado más de 563 mil becas y ayudas económicas. Todo esto con una inversión que supera los 209 millones de dólares, consolidando el plan de fortalecimiento del talento humano más amplio en la historia del Ecuador. Al referirse a estos resultados, la ministra de Educación, Gilda Alcibar, señaló que se están cerrando brechas históricas de exclusión que han limitado las oportunidades de mujeres y de jóvenes. Los resultados son claros. Miles de mujeres y miles de jóvenes del país han podido recibir estos incentivos. Las cifras respaldan el alcance de esta nueva política pública. De esta manera, el gobierno nacional logra reafirmar su compromiso con la educación superior como una oportunidad para el desarrollo de los jóvenes y para el desarrollo del país. Por ello, continuará impulsando nuevos procesos de becas que les permitan a más ecuatorianos avanzar en sus estudios y fortalecer así sus capacidades profesionales.
0: Dentro de las competencias de los municipios en todo el Ecuador, se empieza a fortalecer el talento local y dinamizar la economía en los diferentes cantones y parroquias del Ecuador. Esto está pasando en Tungurahua. Saludos cordiales allá a el cantón Pelileo. San Pedro de Pelileo tiene un municipio que ha firmado y empieza un proyecto de alianza estratégica con el Instituto Europeo de Posgrado. Este convenio permite la entrega de 30 becas 100% financiadas para el diplomado en emprendimiento empresarial y también en recursos económicos mediante un plan de economía solidaria. La iniciativa, que forma parte del eje de desarrollo económico y productivo, y la administración municipal buscan brindar herramientas de gestión modernas, especializadas y con estándares internacionales a los emprendedores pillareños que ya cuentan con un negocio en marcha y desean llevarle a la siguiente etapa, que es mejorar el nivel de producción mediante el conocimiento técnico. Mire usted, Andreina, entonces, como ya en este municipio de la hermana provincia del Tungurahua, en Pelileo, el municipio entrega becas para que vayan a diplomarse en emprendimiento empresarial. Esa es la única manera, ¿no? No hacer como acá cuatro carpas, cierran las vías, venderán, o más creo que gastan las señoras que van con las exposiciones en el traslado, en el transporte, que lo que venden, ¿no? Acá se les da becas que se vayan a especializar, que vengan con nuevas iniciativas y el emprendimiento empresarial se desarrolla. Por eso es que cuando salimos de Chimborazo, pasamos a Tungurahua, pasamos por Pelileo, se ve cómo progresan los negocios, cómo están con otra jerarquía, otro sistema de trabajo. Es porque la gente se prepara bien por el municipio de Pelileo.
1: Las 6 de la mañana tienen ya 53 minutos. Vamos a hablar sobre la Feria Internacional del Libro. Esta se desarrollará en la capital de los ecuatorianos y comienza hoy, 30 de septiembre. Esta feria nos va a permitir tener más de 200 actividades para poder realizar dentro de nuestra visita. Y otro dato importante, es completamente de acceso gratuito. Carmen Posadas, Guillermo Arriaga, Sandro Melendres, Andrés Neumann, entre otros reconocidos escritores, llegan a la Feria Internacional de El Libro de Quito 2026. Esta abre sus puertas hoy, miércoles 30 de septiembre, con acceso gratuito y más de 200 actividades. La Feria Internacional del Libro Quito 2026 se extenderá hasta el próximo 4 de octubre. Está desarrollándose en el Centro de Exposiciones Quito, ubicado en la avenida Amazonas y Atahualpa. Se podrá recorrer el recinto de 10 de la mañana a 8 de la noche y allí podremos encontrar una destacada lista de invitados nacionales e internacionales, además de múltiples actividades para los niños y los adultos, autores, editoriales, librerías, universidades y diferentes instituciones se unen a la Feria Internacional del Libro Quito 2026. Esta está organizada de forma conjunta por la Cámara Ecuatoriana del Libro, el Ministerio de Educación, Deporte y Cultura y la Biblioteca Nacional del Ecuador Eugenio Espejo. La Feria Internacional del Libro Quito 2026 incluirá la Noche Gigante. Esta será el viernes 2 de octubre de 20 horas a 22 horas con un concierto de la banda Swing Original. Dentro de sus más de 200 actividades programadas, el público podrá participar en conferencias magistrales, conversatorios, mesas de diálogo, firmas de libros, presentaciones de novedades editoriales, talleres especializados y espacios de interacción con mediadores y promotores de la lectura. Entre sus eventos centrales destacan los tributos a grandes referentes de las letras ecuatorianas como Edgar Allán García, Javier Vázquez, Efraín Jara y Jorge Enrique Adón, así como el pabellón infantil y juvenil Edgar Allán García y el conversatorio de la pantalla al papel. Así, esto podrá participar desde todos los espacios de conectividad. Recuerde que el acceso es completamente gratuito y estará aperturado desde hoy, 30 de septiembre, hasta el domingo 4 de octubre. Importante esta actividad cultural que se desarrollará en la capital de los ecuatorianos.
0: Seis de la mañana, 56 minutos. La CENESID abre una nueva convocatoria de becas para maestrías en línea con una universidad de Europa. Mucha atención. Una nueva oportunidad de superación profesional llega para todos los ecuatorianos y profesionales de el país. La Secretaría de Educación Superior, Ciencia, Tecnología e Innovación, CENESID, a través de su programa de cooperación internacional Globo Común, anunció la apertura de la convocatoria de becas para programas de maestría en las universidades de Europa. Esto está planificado para este mes de octubre de 2026. Buscamos fortalecer el talento humano. El Ecuador tiene que encontrar facilidad para el acceso a la educación de cuarto nivel con altos estándares internacionales bajo la modalidad completamente adaptada a las profesiones en las que están trabajando. Los detalles claves de la convocatoria son: países europeos como España, Inglaterra y también Francia, idioma en España el español y el inglés para los demás países, modalidad 100% en línea, fecha límite de postulación hasta el 8 de octubre de este año 2026. El proceso está dirigido a ciudadanos mayores de 18 años que residan en el Ecuador para ser considerados ciudadanos al beneficio. Los aspirantes deben cumplir con diferentes requisitos: admisión previa, reserva de plazas, es un requisito indispensable, nacionalidad, solvencia económica, es decir, contar con los recursos financieros suficientes para cubrir los valores y costos de las maestrías que no estén financiados por el porcentaje de la beca asignada. Así es que pueden postular en la página web Universidad Europea y también en el Ministerio de Educación. En la página de la CENESID está este proyecto de becas para profesionales que deseen tener una maestría en línea a través de la Universidad de España. Hasta aquí Visión Estudiantil en Radio Bonita 89.3. Vamos a una pausa y enseguida el noticiero Visión.
1: Vamos a cerrar este mes con diferentes temas de interés nacional y local. Estará con nosotros el doctor Carlos Ponce, historiador, dándonos a conocer un espacio de historia de El Mar Territorial. Nos acompañará Sebastián López, secretario ejecutivo del Consejo Cantonal de Protección de Derechos del Cantón Riobamba. Vamos a conocer detalles sobre las competencias del Consejo y de la Junta. Estará también con nosotros Sergio Peña, asambleísta nacional, hablando sobre el juicio político al vocal del Consejo de Participación Ciudadana y Control Social. Y cerramos agenda en compañía del ingeniero Galo Falconi, precandidato a la alcaldía de Riobamba, con quien vamos a conocer cómo se genera esa perspectiva de apoyo y cambio a la ciudad. Todo esto y más al volver de la pausa comercial. Ya volvemos.
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0: señores, muy buenos días, bienvenidas, bienvenidos a Riobamba Estéreo 89.3, la bonita de centro de el país. Les saludamos desde el Noticiero Visión. Saludos cordiales a nuestra colega periodista Andreina Silva y quienes habla Carlos Roberto Andino para iniciar la jornada de noticias con ese primer saludo y mensaje de deseos de éxito hoy que culminamos el noveno mes calendario 2026. Vamos ya a octubre, es el último trimestre del año y bueno, las actividades van a tomar otra dinámica a nivel de comercio, de actividades y también los preparativos ya del fin de año prácticamente. En todo caso, el día de hoy vamos a iniciar con temas de interés a nivel local, regional y también nacional.
1: Carlitos, qué gusto saludarle. Muy buenos días, qué gusto saludar a quienes se siguen sumando a la señal bonita, la 89.3, a través de todos estos espacios de diálogo. Nosotros queremos cerrar con broche de oro este mes, Carlitos, sin duda alguna. Queremos acompañarles también a todos quienes nos están escuchando a arrancar sus actividades de este miércoles con toda la energía, con toda la actitud positiva, pero sobre todo también abordando diferentes temas, abordando temas de interés. Y obviamente para ello se encuentra ya en cabina el doctor Carlos Ponce, historiador. Un tema que no es abordado desde un espacio de análisis, de noticia inclusive, y es la historia de el mar territorial.
0: Claro, Andreina, partamos desde un proceso histórico, ¿no?
1: Exactamente.
0: Antes en el Ecuador era muy común hablar de esto, de las millas del mar, las 200 millas del mar que tenía o tiene el Ecuador, y sobre todo en estos tiempos donde pocos medios de comunicación abordan un tema que puede pasar por desapercibido, pero que vale la pena topar. Hoy estamos, por ejemplo, enfrentando el fenómeno de El Niño a nivel mundial. Entonces, hablar del globo terráqueo, hablar de la naturaleza, hablar del mar, hablar de la productividad de la tierra, es bueno también. Pero en la defensa del mar territorial, poco se habla y poco se dice. Lamentablemente, desde el gobierno no hay un pronunciamiento sobre este tema. Hugo Loza Paredes es un experto que escribió hace algunos días y ha sido un permanente defensor también del mar territorial. Él dice, ¿por qué será que el Ecuador no reacciona ante la entrega a la CONMEBAR de más de 1 millón de kilómetros cuadrados del mar territorial? Incluye esto espacio aéreo, la flora, la fauna, minerales, soberanía y también jurisdicción. Esta entrega de parte del gobierno de Correa, con la complicidad de Moreno, de Lasso y actualmente de Noboa, fue un tema ilegal. El artículo 4 de la Constitución dice, el territorio del Ecuador constituye una unidad geográfica e histórica de dimensiones naturales, sociales y culturales, legado de nuestros antepasados y pueblos ancestrales. Este territorio comprende el espacio continental marítimo, como las islas adyacentes del mar territorial, el archipiélago de Galápagos, el suelo, la plataforma submarina, el subsuelo y el espacio aéreo continental, insular y marítimo. Entonces dice también la ley que el territorio del Ecuador es inalienable, indestructible e inviolable. También tendrá que defenderse. Este es un tema bastante controversial.
1: Y Carlitos, también otro detalle importante que tenemos que empezar a hablarlo. Dentro de todo este espacio, Galápagos empieza a estar en peligro. Más de 300 barcos de factoría chinos depredan en la milla 201. Saquean el atún, el calamar y las especies migratorias. La reserva marina quedó convertida en un mar abierto. Vergüenza naval Obviamente, antes dábamos la bienvenida a 200 millas, ahora lo hacen a 12 millas y lamentablemente ni siquiera eso se puede preservar. Pero usted ya lo decía, hablemos de la historia. ¿Qué tiene que contarnos la historia desde este espacio de El Mar Territorial? Doctor, siempre un gusto saludarle, buenos días, bienvenido.
2: Muy buenos días, niña Andreina, Carlitos y a todos quienes en el equipo de Radio Bonita. Este tema en el que he sido invitado, debo decirlo con absoluta franqueza, que los últimos gobiernos prácticamente poco o nada han hablado sobre esto. Y esto es lamentable. ¿Por qué es lamentable? Porque no se defiende la integridad territorial. ¿Cuáles son las partes del territorio nacional? Costa, sierra, oriente, mar territorial, el archipiélago de Galápagos y también el espacio aéreo correspondiente y la órbita geoestacionaria, con una parte también que tenemos en Antártida. Pues estas partes son irreductibles, inalienables, es decir, es un patrimonio exclusivo de todos los ecuatorianos. Pero antes de hablar de esto, yo quisiera que este mensaje llegue a la educación inicial, básica de bachillerato y a la universidad, en donde debemos plantear a las nuevas generaciones el reclamo de las 200 millas de mar territorial como un patrimonio exclusivo de soberanía y de inhabilidad. Entonces, miren ustedes, tienen que entender que los políticos actuales deben conocer por lo menos qué es el mar territorial, y estamos aquí para eso, para sugerirles, para decirles que incluso en las escuelas y en los colegios, en las universidades, se debe tratar este tema de interés mundial, porque no es solamente un tema de interés nacional, sino es mundial. Entonces, para esto yo he preparado un poema que prácticamente es tan extraordinariamente hermoso que nosotros los maestros con este poema enseñamos lo que es el cuidado de la naturaleza y cuidado del mar territorial, y que se lo hizo canción por Juan Manuel Serrat. Se llama Pare, Padre, Padre, dígame qué le han hecho al río y al mar que ya no canta, que resbala como esos peces que murieron bajo un palmo de espuma blanca. Padre, el río ya no es río, el mar ya no es mar. Antes de que llegue el verano, esconda usted todo lo que encuentra vivo. ¿Qué han hecho al bosque, padre, que ya no hay un árbol? Lo incendian. ¿Con qué leña encenderemos el fuego y en qué sombra nos cobijaremos? Padre, si el bosque ya no es el bosque, antes que se haga oscuro, guarde usted un poco de vida en la despensa, porque sin leña y sin peces, tendremos que quemar la barca, tendremos que arar sobre las ruinas y cerrar las puertas de la casa con muchas llaves. Y usted nos dice, padre, que si hay pino hay piñones, que si hay flores hay abejas, y cera y miel. Pero el campo ya no es el campo. Alguien anda pintando el cielo de rojo y anunciando lluvia de sangre. Alguien que ronda por ahí, padre, son monstruos de carne con gusanos de hierro. Asómese y les dice que usted nos tiene a nosotros, y les dice que nosotros no tenemos miedo. Padre, asómese, porque son ellos los que están matando a la tierra y el mar. Padre, deje usted de llorar, que nos han declarado la guerra. Juan Manuel Serrat. Es una denuncia al mundo que con mucha amargura y un tanto también de vergüenza, hoy que nadie quiere hablar de esos temas, hay en el mundo asesinos de nuestra biodiversidad y de la biosfera, donde el mar y los bosques se están terminando por la contaminación y el efecto invernadero. Espero que este poema llegue a la mente de los jóvenes y de la gente y de los políticos que aman verdaderamente la naturaleza. Hablemos sobre el mar territorial. ¿Qué es el mar territorial, la extensión marina de un estado que se considera de su exclusiva soberanía y que en consecuencia es parte de su patrimonio territorial de una nación ribereña, se llama mar territorial. Veamos pues cuál es esta historia del mar territorial. Hay estudios sociológicos y antropológicos e históricos que se define al mar como una franja natural inalienable e irreductible en donde las culturas ribereñas eran prósperas en el comercio y tenían una mentalidad más abierta porque su experiencia los da a ser grandes navegantes y grandes comerciantes y grandes descubridores y conquistadores de tierra. Pero con el tiempo los países ribereños empezaron a defender su mar mediante guerras o mediante situaciones de convenios entre países ribereños. Es así que en la guerra napoleónica se empieza y se dice cuántos kilómetros o cuántas millas una bala de cañón avanza hacia el mar. Eran 12 millas. Pues primero tres avanzaron la tecnología más, entonces se defendía 12 millas. Pero ¿qué es lo que pasa? Esta situación que en nuestro país, como es país ribereño y parte del mundo, la Constitución de 2008 en su artículo cuarto dice lo que dijo Carlitos: el territorio constituye ya una unidad geográfica e histórica de dimensiones naturales, sociales y culturales, legado de nuestros antepasados y pueblos ancestrales. Este territorio comprende el espacio continental y marítimo, las islas adyacentes, el mar territorial, el archipiélago de Galápagos, el suelo, la plataforma submarina, el subsuelo y el espacio suprayacente, continental e insular y marítimo. Sus límites son los determinados por los tratados vigentes. El territorio del Ecuador es inalienable e irreductible e inviolable. Nadie atentará contra la unidad territorial y fomentará tampoco la secesión. La capital del Ecuador es Quito. El Estado ecuatoriano ejercerá derechos sobre los segmentos correspondientes, la órbita sincrónica geoestacionaria, los espacios marítimos y la Antártida. La Declaración de Santiago de Chile del 18 de agosto de 1952 dice: nuestro derecho queda expresado en los siguientes términos, según decreto ejecutivo del 10 de noviembre de 1966, que reforma el artículo 633 del Código Civil. El mar adyacente y mínimo de 200 millas marinas, medida desde los puntos más salientes de la costa ecuatoriana y desde los puntos de más baja marea, así como las aguas interiores de los golfos, bahías, estrechos y canales, comprendidos dentro de la línea trazada de los puntos, es mar territorial de dominio nacional. Si por controversia o por algunas otras causas o tratados internacionales que versan sobre esta materia, se determinarán sobre la política y protección marítima zonas más amplias que las fijadas de los incisos anteriores, prevalecerán las disposiciones de estas conversaciones y tratados. De la tesis de las 200 millas, defendida por los ecuatorianos, por Perú, Chile y Ecuador, era un deber de cada ecuatoriano, desde los bancos de la escuela, el colegio y la universidad, defenderlos y dar a conocer al mundo que nosotros somos países pequeños, pero defendemos nuestro mar territorial por su riqueza ictiológica, el petróleo, el gas y otras riquezas que encierra el suelo y el subsuelo marino. De la tesis de las 200 millas a la disputa global por los océanos, Ecuador tiene 256 mil kilómetros cuadrados de superficie terrestre, pero tenemos 1.094.000 kilómetros cuadrados de mar territorial. Somos cinco veces mar que la tierra, y sin embargo le damos la espalda al mar territorial. Hoy vamos a comprender por qué el mar es nuestro futuro político, económico y estratégico en el mundo entero. Su origen: el 18 de agosto de 1952, la Declaración de Santiago de Chile, entre los países ribereños como Ecuador, Perú y Chile, declaramos que nos pertenece 200 millas de mar territorial. el mundo reclamaba 12. En 1960, en 1980, se produjo la guerra del atún con Estados Unidos de Norteamérica y con barcos chinos. Capturamos barcos en defensa de nuestra soberanía. Todos los estudiantes salimos a las calles a defender el abuso y la prepotencia que estos barcos lo hicieron a propósito. La causa de la libertad es la causa de la dignidad de un pueblo, lo manifiesto. Es deber de los ecuatorianos defender el mar, es defender la libertad, es defender nuestros recursos ictiológicos, es defender un patrimonio que nos legaron nuestros antepasados. En el 2012, el orden mundial de las tesis de las 200 millas es la CONVEMAR, que quiere decir Convención de las Naciones Unidas sobre los Derechos del Mar. El 10 de diciembre de 1982 se firmó en Jamaica, entró en vigor en 1994 el tratado más largo de la historia que se conoce. Tiene 320 artículos, 9 anexos, 188 países lo firmaron antes de que de cada uno de ellos el Ecuador no lo hizo. Lo que el derecho constitucional de cada país lo determina, y nuestros países defendíamos, Chile, Perú y Ecuador, la soberanía marítima como un mar patrimonial de 200 millas. Hubo guerras del atún por gas y petróleo. La Organización de Naciones Unidas puso reglas sobre el mar. Ecuador no firmó en 1982 porque defendimos nuestra tesis de soberanía marítima total. 30 años después, el 24 de septiembre de 2012, en el gobierno del señor Correa, de las 200 millas pasó a 12, con una forma irresponsable e ilegítima, pues apenas 12 son de soberanía de mar territorial y 188 de zona económica exclusiva. Una milla marítima es igual a 1.852 kilómetros. Con 81 votos, la ONU regaló el mar territorial a todos los países del mundo. El problema mundial es la guerra por el mar. Este es el interés de la riqueza ictiológica. La flota china, como lo dijo anteriormente Andreina, 400 barcos pesqueros frente a las Islas Galápagos cada año nos roban 300.000 toneladas de pesca. Ecuador pide a la ONU las 350 millas marinas por la plataforma continental o submarina de Galápagos, 200 millas extras por la cordillera de Cocos, y si nos aprueban ganaríamos 3.000, pero vemos que nadie lo defiende. El mar territorial no se mide por kilómetros ni por millas, se mide en valentía de cada ecuatoriano y ecuatoriana, se mide por el vigor que tenemos los mandatarios y que tienen los políticos, quienes dirigen y administran el país, pero no defienden el mar territorial. Lo hacen caso omiso. Y no ha habido gobierno alguno que desde el tiempo de Correa diga algo sobre el mar territorial. Nosotros, con valentía, defendemos los estudiantes, los maestros, por 60 años, antes que el mundo nos dijera que estábamos locos por reclamar 200 millas, nos dijeron que no podemos, tres países pequeños y subdesarrollados, no podían contra los países unidos y potencias del mundo. Hoy la historia nos da la razón. Las 200 millas que defendíamos sin cañones, pero con la conciencia más alta y el grito de millones de ecuatorianos, basta la guerra del atún. Hoy la CONVEMAR las reconoce como zona económica exclusiva de 200 millas. El mundo entero adoptó nuestra tesis. Sí, es verdad. Ya no tenemos 200 millas de soberanía absoluta. Hoy solo tenemos 12 millas de mar territorial. Hoy el derecho internacional dice: todo lo que vale es tuyo. ¿Qué esperamos entonces para reclamar a la Organización de Naciones Unidas las 200 millas de mar territorial? Ya que hay una contradicción entre el Código Civil Ecuatoriano y la Constitución del 2008. No dice absolutamente nada de defensa del mar territorial, pero el Código Civil lo dice. Entonces, cuando hay estas contradicciones, las 12 millas de mar territorial a 200 millas de riqueza, si llegamos a perder, pues no perderemos jamás la esperanza de recuperar. Ecuatorianos, estudiantes, maestros, políticos, lo dijo Juan León Mera, que la razón es nuestra heroína, y hoy nos dice el futuro del Ecuador que está tan solo en el poder de los políticos para poder reclamar desde la Asamblea y al mundo el derecho de un legado patrimonial ecuatoriano.
0: Este dato histórico, esta reseña hecha por la investigación del doctor Carlos Ponce, pone en evidencia lo que debería hacer la Asamblea Nacional o algún organismo o alguna institución que ponga nuevamente en la palestra de la investigación que hizo Rafael Correa en su gobierno. Ajá. Al entregar tantas millas de derecho territorial, el espacio del mar ecuatoriano entregado prácticamente a las potencias mundiales que vinieron a hacer una pesca indiscriminada. Este debería ser un caso de investigación, luego de aquellos temas de datos de corrupción, de coimas y demás del gobierno. Pues aquí se debe hablar sobre esto, ¿no? Se ha perdido el concepto de la soberanía y la defensa de nuestro territorio.
2: Carlitos, Andreína y pueblo ecuatoriano y del mundo, quienes tenemos la conciencia plena de ser ecuatorianos y partimos de un hecho eminentemente de defensa al territorio, el mar territorial es un territorio marítimo que nos pertenece por heredad. Y además, por la tesis de la Declaración de Santiago de Chile, en donde reclamamos con valentía ante el mundo entero, pues considero yo que es respetable las opiniones de gente que quiere seguir entregando al mundo entero el mar. Dese cuenta, si usted analiza el mapa, tenemos las 200 millas, hay un callejón, porque hasta Galápagos no hay 200 millas, hay más o menos 1,000 millas. Entonces, las 200 millas del mar territorial, de todas las salientes, los golfos, las penínsulas y las islas, que es más o menos, tiene una forma no recta, sino del perfil costanero, ahí hay un callejón. Y lo mismo Galápagos es de las islas superadyacentes, que están equidistantes. Entonces, tenemos nosotros más de 1,000,000 de kilómetros cuadrados en superficie marítima. Pero no es posible, no es digno que aquí los políticos, por eso en la introducción lo manifesté, que es un mensaje de unidad de defensa nacional para que algún presidente de la República con conciencia de ecuatorianidad, porque ese es el futuro que tenemos. Mire, pueden hacer una plataforma submarina en donde exploten el petróleo pasada las 200 millas. Pues lo hacen, la pesca lo hacen. Entonces, ¿qué hace la Marina Ecuatoriana? Capturar esos barcos. Yo recuerdo cuando estudiante, cuando los Estados Unidos vino acá y José María Velasco Ibarra defendió las 200 millas y salimos a la calle de los estudiantes, recordará Carlitos, y pueblo que tiene ya sus más de 70 años, salíamos a la calle a defender, no a Velasco Ibarra, sino a la defensa del mar territorial, del mar patrimonial, del mar que nos pertenece. Ahí está nuestro legado, ahí está nuestro futuro. Tenemos ahí petróleo. Recuérdese, hace pocos años atrás se está haciendo la exploración en el Golfo de Guayaquil sobre el gas del Golfo. Se está haciendo investigaciones sobre el petróleo y, desgraciadamente, pues este recurso, el oro negro que lo llamamos, es tan necesario e indispensable, pese a que hay muchos países en el mundo que están queriendo reemplazar, pero hasta cuando reemplacen, el petróleo seguirá siendo algo primordial. Yo considero que en estos espacios los políticos que están de candidatos, que saben sobre el mar territorial, qué es la defensa que ellos pueden hacer, qué es, por ejemplo, yo recuerdo cuando maestro, una vez yo le pregunto a un político que estaba de candidato a diputado nacional, ¿qué va a hacer usted por la defensa del mar territorial antes el abusivo? decreto de aprobación de las 12 millas que hizo el señor Correa. Me dijo, voy a defenderlo. Pero cuando llegó a la asamblea, nunca dijo una sola palabra.
0: Doctor Ponce, volvamos entonces a dejar este mensaje, ¿no? Que más allá de los hechos de corrupción, este es un tema que también debe investigarse en el gobierno de Rafael Correa, la entrega a la CONMEBAR de más de 1 millón de kilómetros cuadrados del mar territorial, con su espacio aéreo, su flora, su fauna, minerales y la soberanía en la jurisdicción. Un trabajo para investigarse y que también se rinda cuentas en este sentido al pueblo ecuatoriano. Gracias por esta importante intervención.
2: Ecuatorianos unidos en la defensa de las 200 millas de mar territorial como una riqueza del futuro para nuestros hijos, nietos y el pueblo ecuatoriano. Muy buenos días.
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0: Continuamos con nuestro espacio de entrevistas y es momento de saludar al abogado Sebastián López, secretario ejecutivo del Consejo Cantonal de Protección de Derechos del Cantón Riobamba. ¿Cuáles son las competencias de este espacio del Consejo Cantonal? ¿Cuál es el trabajo que ha venido realizando el Consejo Cantonal que se desarrolla acá en nuestra Sultana de los Andes? Vamos a aclarar ciertas dudas, vamos a aclarar ciertas interrogantes que tiene usted que nos está escuchando en casa. Abogado, qué gusto saludarle, buenos días, bienvenido.
1: Bueno, muy buenos días, un saludo fraterno a todas las personas que nos están escuchando en este prestigioso medio de comunicación como es la Radio Bonita, y un gusto estar aquí.
0: Queremos arrancar haciéndole una consulta que la mayoría de los riobambeños se la estarán realizando. Queremos conocer de cerca cuál es la competencia del Consejo Cantonal de Protección de Derechos del Cantón Riobamba. ¿Cómo se desarrolla este espacio del Consejo acá en nuestra ciudad?
1: Bueno, en realidad el Consejo Cantonal de Protección de Derechos es un ente público que busca garantizar a través de política pública la atención prioritaria de 9 grupos de atención prioritaria. Dentro de estos 9 grupos, obviamente nosotros podemos de una u otra forma encontrar a la niñez y adolescencia, a la juventud, personas adultas mayores, mujeres, personas con discapacidad, naturaleza y animales, pueblos y nacionalidades, diversidades sexogenéricas y movilidad humana, que son los migrantes, ¿no? Entonces, dentro de esos 9 grupos, nosotros lo que tratamos o propendemos hacer es generar política pública con la finalidad de que estos grupos puedan ejercitar su derecho de una manera correcta y frente a las instituciones públicas.
0: Este es un tema interesante. Prácticamente se busca que se cumpla la política pública que ya está instaurada acá en nuestro país. ¿Cuál es la realidad de Riobamba, abogado?
1: Bueno, en realidad aquí en Riobamba hemos visto que muchas instituciones en ocasiones no cumplen con las políticas públicas, ¿no? Yo vengo de algunos cargos públicos, pero más del sector privado también. Y como abogado en libre ejercicio hemos tenido que ejercitar varias acciones de protección con la finalidad de que se cumplan los derechos de estos grupos vulnerables. De ahí el por qué me invitaron a ser parte del Consejo de Protección de Derechos. En ese sentido, y ahora como secretario, estamos reforzando el nivel de observancias. Nosotros tenemos una facultad, obviamente, que nos otorga la ley, que es el de realizar observancias y seguimientos al cumplimiento de estas políticas públicas. Antes de mi llegada había un seguimiento, dos seguimientos, ahorita estamos ya con alrededor de 5 seguimientos, aparte de los que ya se tenía, y obviamente nosotros lo que haremos es seguir dando cumplimiento. Trabajamos con la Defensoría del Pueblo, trabajamos con todos los estamentos estatales necesarios con la finalidad de proteger. Aquí en Riobamba la realidad realmente en ocasiones es preocupante porque estos grupos no son escuchados, ¿no? Y a nosotros nos toca ser la voz de estas personas que no son escuchadas.
0: Ahora, otro tema que también se necesita conocer de cerca es el proceso de esta conformación del Consejo. ¿Cómo

0: se maneja este proceso? ¿Esto está de manera directa relacionada a ser funcionarios de la municipalidad? ¿Esto está relacionado a un escogitamiento desde terceros? ¿Cómo funcionan ya las competencias y el trabajo de quienes forman parte del Consejo Cantonal de Protección de Derechos?
1: Bueno, es un tema interesante porque por primera vez en la historia del municipio como tal, tuvimos tanta afluencia de organizaciones sociales, de ONGs, de fundaciones, de grupos y demás que se postularon al pleno del Consejo Cantonal de Protección de Derechos. ¿Cómo es conformado el Consejo para que la ciudadanía me pueda entender? El Consejo Cantonal de Protección de Derechos es presidido por el alcalde o su delegado y forman parte instituciones públicas. Instituciones públicas como el Ministerio de Salud Pública, el MINEDEC, el MDH y el MDT, que ahora se unieron, obviamente, ¿no? Y estamos a la espera de ver cuál es el delegado de estas dos carteras de Estado, pero antes eran separadas, entonces eran cuatro instituciones que conformaban el Pleno del Consejo. En ocasiones también se pueden hacer invitaciones, como a la Defensoría del Pueblo, a la Policía, y ahí viene lo interesante, mis estimados entrevistadores, que la sociedad civil, un ciudadano común y corriente, puede acceder al pleno, o pudo acceder porque ya pasó la fase de postulación y todo el proceso que realizamos. Son 9 ciudadanos que representan a los 9 grupos. Entonces, si ustedes se dan cuenta, ¿quién tiene el poder de decisión en la política pública? ¿Quién puede incidir en las decisiones de las decisiones del poder público? Son la ciudadanía, inclusive porque son mayoría. Sin embargo, en el Consejo sí solemos tomar decisiones unánimes, y dentro de toda esta fase de postulación tuvimos obviamente una publicación de la convocatoria, inscripción de candidaturas, calificación de candidaturas, subsanación de requisitos, inclusive publicación de resultados, todas estas fases que fuimos teniendo hasta cuando proclamamos resultados y estamos ya en la última parte, que es la posesión de los miembros de la sociedad civil, obviamente de una u otra forma han hecho que se fortalezca el sistema democrático y la participación ciudadana dentro del cantón.
2: Ahora, en definitiva, entonces, el Consejo Cantonal de Protección de Derechos es el organismo que está encargado de garantizar, de promover y también de proteger los derechos humanos, prácticamente, ¿no es cierto?
1: Sí,
2: los derechos. Ahora hay otra entidad, o no sé, adjunta, paralela, que a veces confunde en el radio de acción, que tiene el Consejo Cantonal de Protección de Derechos. Me refiero a las Juntas Cantonales de Protección de Derechos. ¿Cómo funcionan ustedes? ¿Son paralelos? ¿Pertenecen a una misma organización o tienen acciones diferentes?
1: Bueno, en realidad, aquí en Riobamba, en municipios grandes, ¿no?, como Cuenca, Guayaquil, Quito, Ambato inclusive, tienen separados estos dos estamentos. Sí. Tienen separado el Consejo de Protección de Derechos y la Junta Cantonal de Protección de Derechos. En municipios más pequeños de aquí mismo de la provincia de Chimborazo, le debo decir con mucha tristeza que los alcaldes no se preocupan de este tema, y por ejemplo el secretario, hay solo un secretario, y el secretario también hace miembro de junta, y no hay lo que manda la normativa en algunos cantones de aquí. En el caso de Riobamba, dentro de la ordenanza 026-2026 también, establece que el secretario ejecutivo es la persona que guía todo el Consejo Cantonal de Protección de Derechos, pero también es la parte administrativa de la Junta Cantonal de Protección de Derechos. Entiéndase bien la parte administrativa. Es, para que me entienda la ciudadanía, haciendo una analogía, es como que el secretario, o sea, mi persona, es el director del Consejo de la Judicatura, y los miembros de la Junta serían una especie de jueces. Ellos tienen total independencia para la toma de decisiones. No incide el poder municipal, no incide la autoridad dentro de las decisiones de los miembros de la Junta Cantonal.
2: ¿Más se dedican a qué? ¿A la planificación, al diseño?
1: Así es. De las acciones. Y en la Junta, como tal, tenemos una Junta ahora conformada por 3 mujeres, una abogada, una psicóloga clínica y una trabajadora social. Ellas 3 conocen 3 casos de violaciones de derechos específicos de grupos de atención prioritaria. niños, niñas y adolescentes, mujeres víctimas de violencia y adultos mayores. Dentro de esos tres casos, obviamente, mi estimado Carlos, es muy importante manifestar que tenemos afluencia de gente, muchísimo. Este es el servicio que más utiliza la colectividad, midiéndonos entre el Consejo y la Junta. Muchos utilizan la Junta porque tutela los derechos, ¿ya? Entonces, el Consejo de Protección es la parte que realiza la política pública y la Junta Cantonal es el brazo ejecutor. Ya.
2: A ver, pero la Junta como tal está funcionando dentro del municipio, ¿verdad? ¿Cuándo se hacen ustedes cargo de alguna situación? ¿Bajo qué parámetros? ¿Denuncia? ¿Pedido ciudadano? ¿Cómo pueden ustedes ayudar a la violación de estos derechos?
1: Claro, hay muchas formas, ¿no? Nosotros conocemos por denuncias, en cuanto ya hablando de la Junta, se acerca cualquier persona y denuncia este caso. También podemos iniciar acciones de oficio, en caso de que los miembros de la Junta se enteraran de algún tema que ponga en riesgo la integridad de estos grupos de atención prioritaria, o inclusive cuando las instituciones educativas detectan ciertas anomalías dentro del comportamiento de menores, también han mandado hacia la Junta.
2: Ustedes hacen el seguimiento.
1: Así es, ahí sí inicia un proceso, ¿no? Son tres diferentes procedimientos en cuanto a violencia contra la mujer y defensa de los niños, niñas y adolescentes, y también en cuanto a lo que tiene que ver con personas adultas mayores. Entonces, de una u otra forma, en violencia, por ejemplo, que es algo de lo que más
2: común,
1: sí, ¿no? Realmente.
2: ¿Tienen ustedes casos específicos que podría señalar actualmente?
1: Claro, o sea, primero debemos diferenciar que los casos de la Junta, al ser casos de índole de intimidad, obviamente son de carácter reservado. Ni yo como secretario tengo acceso a los expedientes. O sea, yo no puedo ir a donde los miembros de la Junta y decirles, denme el expediente, quiero revisar. Yo no puedo hacer ese tipo de cosas.
0: Los miembros de la Junta son quienes manejan los expedientes.
1: Así es. Solo los miembros de la Junta y el equipo técnico. Los miembros de la Junta, ¿cómo funciona la Junta? La Junta tiene tres miembros y tiene un cuerpo de asesoría jurídica, pero también tiene un equipo técnico. Dentro del equipo técnico, y esto hay que manifestar a la ciudadanía, no había equipo técnico aquí en la ciudad de Riobamba. A partir de que el arquitecto John Vinuesa dice, tenemos que proteger a la ciudadanía, nombran un equipo técnico con psicólogos y trabajadores sociales con la finalidad de una u otra forma proteger estos derechos de la violencia contra la mujer, y eso es muy acertado de su parte. Entonces, como iba manifestando, la violencia contra la mujer inicia por denuncia, por conocimiento de instituciones públicas, privadas. Posteriormente se emite la resolución administrativa con el contenido de medidas. Medidas, obviamente, si alguien denuncia, tenemos que creerle a la víctima, ¿no es cierto? De que está denunciando porque es cierto, y se le da medidas como la famosa boleta de auxilio, como la orden de alejamiento, como el no proferir amenazas. Todas estas medidas, inclusive también la salida, si viven juntos, la salida del agresor del hogar.
2: ¿Transfiere el caso a las autoridades competentes?
1: Así es, mi estimado Carlos. A veces piensan que la Junta es súper poderosa.
0: ¿Quién soluciona
1: no.
0: el caso?
1: La Junta lo que hace es básicamente notificar las medidas a las partes involucradas, y de ahí se sortea en un sistema que es el SAGE, que ustedes obviamente lo deben conocer. Se sortea ante un juez de la unidad de violencia, y el juez es quien puede básicamente ratificar las medidas, revocar o modificar estas medidas.
2: La Junta entonces queda como garante más bien para visibilizar que el proceso se dé en términos legales y proteger a la víctima sería en este caso.
1: Y cabe indicar a la ciudadanía que nosotros tenemos el 98% de efectividad. Eso quiere decir que las medidas son revocadas, pero esporádicamente. O sea, de cada 100 casos que nos revoquen dos medidas, es porque fue bastante. Entonces la Junta Cantonal tiene un alto índice de efectividad en cuanto a protección de los derechos.
0: Ahora, ¿qué sucede, doctor, o cómo se ha trabajado cuando la Junta recibe algún tipo de denuncia, recibe o demanda el apoyo de la Junta en cuanto a haber sido víctima de alguna vulneración de los derechos de la parte en espacios públicos, en espacios de servicio público, en espacios de trabajo público. ¿Cómo se actúa en este sentido?
1: Bueno, en realidad ahí yo quiero referirme al artículo 226 de la Constitución, ¿no? El artículo 226 manifiesta que los servidores públicos daremos estrictamente lo que está en la ley. En ese sentido, cada entidad tiene competencias, ¿no? Cada entidad tiene atribuciones, funciones y deberes, y nosotros no podemos exacerbar las competencias que tiene la Junta Cantonal. La Junta Cantonal, en cuanto a las mujeres, protege contra la violencia contra la mujer, como lo dice la ley que le protege. En ese sentido, cuando existe abusos dentro del tema laboral, para eso existe el Ministerio del Trabajo, que ellos conocen el acoso laboral, ¿sí? Entonces, nosotros dentro de la Junta hemos capacitado mucho a los miembros de la Junta. Es más, el día de hoy tenemos una reunión en el Consejo de la Judicatura, que es un muy buen aliado, donde se les va a volver a capacitar a los miembros de la Junta para que diferencien de qué es realmente un caso de violencia a un caso de acoso laboral, por ejemplo. En ese sentido, cuando se han receptado denuncias, los miembros de la Junta obviamente hacen su análisis en base a su experiencia, en base a su conocimiento, y en caso de ser un tema laboral, no se acepta ese trámite dentro de la Junta, y obviamente se les recomienda que acudan a las instancias.
2: ¿Y cómo selecciona la Junta, en este caso, un proceso que amerita investigación, acompañamiento, defensa y tramitología a los organismos competentes? Porque deben haber denuncias permanentes de casos que a lo mejor no llegan a ser importantes en el trámite y en el conocimiento de ustedes. Hablamos más, como usted dice, de temas que son bastante conocidos: violencia intrafamiliar, agresión, en fin, ¿no? Violencia en contra de trabajadores que son perseguidos, por ejemplo. Pero ustedes, ¿cómo seleccionan los casos?
1: Bueno, de mi parte yo no puedo seleccionar. Insisto, soy el secretario ejecutivo. La Junta lo que hace.
2: Sí, me refiero a la Junta.
1: Sí, la Junta lo que hace es analizar si se encuadra dentro de un tipo que se encasille en la ley de violencia contra la mujer. Como cuando usted acude a fiscalía.
0: Se califica.
1: Claro, o sea, hacen un tamizaje, estudian el caso y, por ejemplo, voy a poner un ejemplo. Yo, como secretario ejecutivo, le dije a mi secretaria que trabaje más y ella me pone un proceso a mi persona. La Junta observa y dice: a ver, está diciendo que le ha dicho que trabaje más. Es violencia.
2: Le llaman, por ejemplo,
1: es
2: acoso
1: violencia
2: laboral.
1: Claro, es violencia contra la mujer. No es violencia.
0: O vamos a poner otro ejemplo, la situación que se desarrolla también dentro de este espacio de vulneración de derechos de las mujeres, el tema de el acoso dentro de los espacios de trabajo, doctor. ¿Cómo se maneja ese tipo de situaciones cuando conoce la Junta de Protección?
1: Claro, cuando el caso encasillan de manera correcta a un tipo que se adecue a lo establecido dentro de la ley de la violencia contra la mujer. En ese sentido, la Junta procede a dar trámite, se aboca conocimiento, se emite medidas. Pero insisto, en ocasiones, y realmente yo sí debo ser muy claro, la anterior Junta daba medidas a todo. O sea, a todo lo que podía daba medidas. Entonces, eso tampoco es correcto, porque no todo lo que se denuncia es violencia contra la mujer. Hay a veces un tema de acoso laboral, y el acoso laboral es totalmente distinto al tema de violencia contra la mujer. El acoso laboral, ustedes tienen las instancias pertinentes, como es el MDT, para hacer valer sus derechos. Porque obviamente el acoso laboral tiene otros componentes, ¿no? Como lo ha dicho la Corte Constitucional en sendas sentencias. Inclusive también tuvimos un caso, les comento, un caso muy novedoso de justicia indígena. Se habían, era contra una adulta mayor, se habían ahí maltratado, dicho muchos epítetos y pusieron en conocimiento de la Junta, y posteriormente vino toda la comunidad con un escrito, con un abogado, reclamando la jurisdicción indígena. Ya tenemos también sendas sentencias de la Corte Constitucional, uh-huh, y nosotros somos respetuosos de lo que dicta la Corte Constitucional en todos los ámbitos, porque la Corte también ya ha estudiado el tema del acoso laboral, el tema de violencia, y también ha estudiado el tema de justicia indígena y justicia ordinaria. Entonces ellos reclamaban de una u otra forma su jurisdicción, y nosotros lo que hicimos es declinar competencia a través, y todos los fallos de la Junta son motivados y son de conocimiento público, los fallos que obviamente no atentan contra la integridad o la revictimización en el caso de violencia, ¿no? Que son de temas
2: justos. Bien, entonces concluimos el tema señalando de que ustedes son organismos prácticamente de seguimiento y se convierten como en garantes, ¿no? De que el proceso se lleve adecuadamente y logre el objetivo. Hemos conocido el día de hoy sobre la función, cuál es el trabajo y las competencias tanto del Consejo Cantonal de Protección de Derechos, que es un organismo local encargado de garantizar, hemos dicho, de promover y proteger los derechos humanos, y también a la par hay otra instancia que se llama las Juntas Cantonales de Protección de Derechos, que es el organismo operativo y administrativo que actúa en diferentes casos como los que hemos mencionado. En definitiva, entonces, ¿cuál es ese mensaje que usted deja a la ciudadanía para que el Consejo Cantonal de Protección de Derechos sea un organismo realmente en competencia de acciones?
1: Bueno, realmente yo quisiera manifestar a la ciudadanía que el Consejo Cantonal de Protección de Derechos realmente es un ente de puertas abiertas, al igual que la Junta Cantonal. Nosotros siempre nos están pidiendo constantes capacitaciones sobre derechos y asistimos a todas las invitaciones, a todos los foros, seminarios que nos invitan, asistimos. Ayer estuvimos en un conversatorio del MDH. Realmente para nosotros no existe política, y eso quiero dejar claro. El Consejo de Protección y la Junta no es un ente politizado, no es un ente que tenga que responder a un poder superior, si no actuamos dentro del marco legal de nuestras competencias y sobre todo en pro de la ciudadanía. Le pido a la ciudadanía que asista en caso de que estén vulnerando sus derechos a la Junta, les atenderemos muy bien, y en caso de que quieran incidir dentro de la política pública, crear una ordenanza, una ruta de violencia, una ruta integral de niños, cualquier plan, programa o proyecto que tenga la ciudadanía, le invito a que se acerque al Consejo de Protección y tengan iniciativa y participen activamente la ciudadanía.
2: En el caso suyo, doctor, ¿cuál es su función y cómo usted está al frente de esta organización?
1: Bueno, realmente yo fui invitado para ser el secretario ejecutivo y acepté porque me parece que es momento de volver a la sociedad lo mucho que nos ha dado. Siempre he creído firmemente que el servicio público es eso, ¿no? Un servicio. Yo creo que muchos servidores públicos a veces se olvidan de eso.
0: Confunde.
1: Realmente nosotros tenemos que saber que nuestros mandantes son la ciudadanía. Y cuando tú ingresas al servicio público con esa cosmovisión, tienes que entender que estás ahí para trabajar y devengar tu sueldo. Yo aún no cumplo 100 días de gestión. Voy a cumplir el 2 de octubre 100 días de gestión y presentaré mi informe. También lo presenté al mes de gestión. Y al mes de gestión, les cuento, mi estimado Carlos y Andreina, yo subí en indicadores de gestión por resultados casi el 200% en algunas casas. Y es un tema loco, ¿no? Dirían, ¿cómo lograste subir el 200%? No es que no se trabajaba, pero ahora se está trabajando de una manera más eficiente, más eficaz, con transparencia, que siempre la ha existido, obviamente, pero ahora nosotros nos hemos enfocado y tenemos una hoja, un plan de ruta que lo están cumpliendo la Junta y el Consejo, los dos. Y obviamente tenemos los concejales que son nuestros fiscalizadores. Fui invitado anteriormente a la comisión de género e igualdad, y ahí pudimos rendir un poco de cuenta, se puede decir, de todo lo que va este año, y nos pidieron nuestro informe, que lo haremos llegar el día viernes, mi estimado Carlos.
2: Entonces, va a dar un informe completo de su actividad, de esta gestión de sus primeros 100 días, dice, ¿no? Usted es abogado.
1: Así es.
2: De profesión.
1: De profesión, abogado, experto en derecho constitucional y derecho administrativo. Solo me he dedicado en mi vida a hacer esas dos ramas, no he hecho nada más.
2: ¿Qué más le preguntamos, Riobambeño?
1: Sí, soy Riobambeño, tengo una de las firmas más grandes del centro del país, Morian Despacho de Abogados. Nosotros estamos ubicados frente al Parque Infantil, en el tercer piso del Pollo Ejecutivo. Realmente no somos muy conocidos, se puede decir, porque nuestro target de clientes siempre son los ex. Yo digo, somos los abogados de los ex. Somos abogados de exalcaldes, de exprefectos, de concejales, de exdirectores administrativos. Nosotros somos expertos en desvanecimiento de glosias y sanciones administrativas. Fuimos parte de la Contraloría General del Estado. Fui asesor de las máximas autoridades de la Universidad Nacional de Chimborazo. Fui asesor del prefecto de Chimborazo. Y hemos tenido amplia trayectoria dentro del
2: servicio. Ahí hay un bufete de abogados entonces que están dedicados a esta parte.
1: Sí, a la parte de la función pública. A la parte de demandar al Estado o proteger al Estado. Claro. Ahí veamos quién nos contrata.
0: El espacio administrativo. Qué gusto, abogado, siempre para nosotros poder establecer estos diálogos, conocer, Carlitos, como ya lo decíamos a un inicio, ¿no? Esta confusión, muchas de las veces, aclararla también. No es lo mismo el espacio de el Consejo Cantonal con la Junta de Protección de Derechos. Los dos funcionan de una manera articulada, pero no funcionan de la misma forma, no tienen esa misma forma de trabajo. ¿Están manejándose en qué oficinas de la municipalidad? ¿En dónde se encuentran? Porque el ciudadano, obviamente, al ya haber tenido claras estas dudas, va a buscar tener contacto con el Consejo o con la Junta. ¿Dónde están ubicados?
1: Estamos ubicados en el municipio, en la planta baja, por temas de accesibilidad a estos grupos de atención prioritaria. Usted entra al municipio, a mano izquierda tiene la Junta Cantonal y a mano derecha el Consejo de Protección. Muy facilito, esperamos que la ciudadanía siga asistiendo a estos lugares de protección de derechos.
2: En el edificio central del municipio.
1: Así es, en el edificio central.
2: 5 de junio y veloz.
1: Ya. Así es, mi estimado Carlos, ahí funcionamos.
2: Perfecto. Doctor, gracias por estar acá en Radio Bonita FM. Hemos conocido ampliamente sobre las funciones. Su trabajo también ha sido el doctor Sebastián López, secretario ejecutivo del Consejo Cantonal de Protección de Derechos del Cantón Riobamba. Gracias por estar acá en Radio Bonita FM.
1: Muchas gracias, muy amables.

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1: Nosotros continuamos con nuestro espacio de entrevistas y es momento de saludar con el asambleísta Sergio Peña Veloz, con quien queremos abordar un tema de interés nacional, porque es importante que los ecuatorianos, que quienes forman parte de la región central del país, conozcan en primera instancia los antecedentes que invitó a la Asamblea Nacional a presentar este juicio político al vocal del Consejo de Participación Ciudadana y Control Social, David Rosero. En primera instancia queremos conocer los antecedentes que llevaron a plantear este juicio político y luego de ya haber conocido los antecedentes, vale la pena entender cómo afecta este juicio político desde la imagen del Consejo de Participación Ciudadana y Control Social a uno de los concursos más importantes del país. Porque tener un juicio político en contra del consejero David Rosero nos hace pensar en cómo se está desarrollando o se estaría desarrollando el concurso para la designación de fiscal general del estado. Asambleísta, qué gusto saludarle, muy buenos días, bienvenido a la bonita del centro del país.
2: Muy buenos días, mis queridos amigos, espectacular estar con ustedes, muchas gracias por la oportunidad, a las órdenes siempre. Bueno, creo que lo importante para todos los ecuatorianos es entender que los juicios políticos per se no son malos ni buenos, son ejercicios de fiscalización cuando existen posibles incumplimientos de funciones. En este caso, existió una reunión que habría sido entre el consejero y, en este caso, la señora Romero. Esa reunión tenía que corroborarse. ¿Por qué? Porque entendamos que existe una prohibición legal como tal para, dentro de la ley, en este caso de los consejeros, la ley orgánica del Consejo de Participación Ciudadana, el artículo 45, numeral 2, te dice claramente que no puedes incurrir en conflicto de intereses. En este caso, un consejero dentro del respectivo cuerpo colegiado que se reúna con una participante, lógicamente estaría incurriendo en un cumplimiento de funciones. Y por eso se ha llevado este proceso de juicio político.
1: Ahora, asambleísta, para poder nosotros plantear esta situación del juicio político, entendemos que ustedes como legisladores en esta rama, en este rol de la legislación y la fiscalización, tienen esas pruebas contundentes para demostrar dicha reunión que se la acaba de dar a conocer a la audiencia de nuestro medio de comunicación. Tenemos planteado, tenemos organizado todo este cuerpo de pruebas para poder, valga la redundancia del término, comprobar lo que se está manejando como una teoría.
2: Definitivamente, mira, nosotros al investigar tenemos varias opciones, porque esto es distinto a otros juicios políticos. Por ahí trataron, ya estamos dentro de la, ya nosotros hicimos lo que fue la práctica de pruebas, ya se hizo aquella diligencia, ya lo hemos terminado, lo que queda ahora es que la comisión haga su informe respectivo después de haber escuchado a las partes pertinentes. Entonces, nosotros fuimos muy claros, esto es una reunión que se dio y tenía que corroborarse la reunión. El resto de cosas, el contexto, inclusive la defensa de la contraparte dijo que él estaba en Guayaquil, logramos probar que él llegó 5:30 a Quito, el GPS del carro que ellos pusieron, logramos comprobar que ese no era el vehículo asignado, entre otras cosas que se dieron dentro de del mismo peritaje que, por ejemplo, yo presenté. ¿Por qué presenté un peritaje? Porque es importante darle transparencia, en este caso, a la información que los ecuatorianos tenían. ¿Cuál es la información? Son fotos, son videos. En este caso, se hizo un peritaje de cotejamiento morfológico que pudo identificar a las dos personas en la reunión. Esto de aquí no fue, en este caso, subsanado por la contraparte, ya que ellos presentaron un perito que no tenía experiencia en el campo de criminalística y morfología. Entonces, con esto yo tengo certeza absoluta de que la reunión se dio. tenemos certeza absoluta por un perito acreditado por el Consejo de la Judicatura con 20 años de experiencia en la rama puntual de morfología y cotejamiento físico, con lo cual se pudo determinar que eran las personas que estaban dentro de la reunión, las dos personas en este caso, que el señor Rosero y la señora Romero, eran los que estaban incurriendo en este incumplimiento de funciones. Eso ya se dio, nosotros lo pudimos corroborar, y repito, más allá que cualquier otra cosa, lo importante es si hubo o no reunión, ya que, repito, la reunión per se no es mala. El problema es que si tú eres juez y parte, y adicional a eso eres un funcionario público que tiene prohibido en este caso incurrir en el tema de conflicto de intereses, no podías reunirte. Y si por algún motivo eran amigos, no tenía nada que ver el concurso, él tuvo que excusarse del concurso para que otro consejero suplente suba, ya que al no excusarse seguía cometiendo conflicto de intereses por tener algún tipo de amistad con esta señora. Es decir, el hecho aquí a probar era si existió o no la reunión dentro del plazo, dentro del proceso, en este caso, de elección de la Fiscalía General del Estado, y eso fue lo que pudimos corroborar dentro de la práctica respectiva de pruebas en el juicio político.
1: Efectivamente, asambleísta, usted ya lo dice, acá hay un conflicto de intereses, y la pregunta que empieza a surgir al ciudadano ecuatoriano y a nosotros que generamos procesos de opinión es del hecho de ¿qué es lo que está sucediendo y qué es lo que sucedió con el concurso para la designación de fiscal general del Estado? ¿Cómo se ha venido manejando esta actividad que, vale la redundancia del término, no puede involucrar a la situación política con el espacio de la justicia, debido a las facultades que tiene el que sea o la que sea designado o designada como fiscal general del Estado?
2: Claro, mira, definitivamente yo lo he dicho ya en otras entrevistas, el Consejo de Participación Ciudadana como organismo fracasó. Es un consejo que no ha llevado de manera correcta la mayoría de concursos, que los concursos están manchados de distintas cosas, como podemos ver, impugnaciones que las hace cualquiera, aumentos de puntaje. En el caso de la señora Romero, ya solicitó que se la recalifique y le aumentaron el puntaje. Ese tipo de cosas son las cosas que justamente hacen que los ecuatorianos no podamos confiar en un Consejo de Participación Ciudadana. Yo espero que pronto estas facultades vuelvan a la Asamblea Nacional. En la Asamblea Nacional, primero, tienes todos los ojos públicos siempre encima de los asambleístas. Hagamos bien o hagamos mal, igual nos dan. Porque nosotros, como Asamblea Nacional, representamos a todos los ecuatorianos. Es decir, es mucho más creíble que un asambleísta nacional denuncie alguna irregularidad que la denuncie Perico de los Palotes. Un organismo que pasa por debajo de la mesa es mucho más difícil de controlar, puesto que no existe el interés necesario, ya que han hecho un mal trabajo y están mal vistos por la ciudadanía, a la Asamblea Nacional, que en este caso, repito, indistintamente de las polarizaciones que puede existir, están los representantes de todos los ecuatorianos, y es mucho más visible lo que haga o no la Asamblea Nacional, por lo cual puede haber mejor control sobre lo mismo. Entonces, yo creo que definitivamente deberá volver a la Asamblea Nacional en algún momento. Por ahora, espero yo que dentro de los participantes del concurso, que hay buenos participantes definitivamente, que no se han visto involucrados en estos temas de conflictos de intereses, ni se han reunido con Pepito ni con Juanito, pues realmente pues de uno de ellos salga el mejor para que tengamos un fiscal general o una fiscal general realmente a la altura de los ecuatorianos. Eso es lo que necesitamos para que se garantice la no impunidad ante la delincuencia.
3: Dentro del proceso, señor asambleísta, de la designación de esta clave autoridad del gobierno en el Estado ecuatoriano, ¿por qué se ha dilatado tanto las fechas? ¿Qué argumentos dan los miembros del Consejo de Participación Ciudadana? Prácticamente burlando instancias en pedidos claves y concretos desde la propia Asamblea Nacional y de la ciudadanía en general, porque siendo autoridades claves de control en el país, se está poniendo en juego también lo jurídico a nivel de nación, a nivel de país, y la imagen del Ecuador está también en entredicho en este caso.
2: Mi querido amigo, nosotros tenemos este Consejo de Participación Ciudadana que solamente lo tiene Venezuela y Ecuador, nadie más. Esto es una copia de la Constitución de Chávez GPT, como digo yo. Al final, repito, ha sido una institución que le falló a los ecuatorianos. No hay más vueltas que darle. No han hecho las cosas bien. Excusas, como siempre, lamentablemente el proceso está diseñado para que existan excusas. Puede impugnar a cualquier persona. Es decir, no necesariamente tiene que ser un académico en derecho el que haga la impugnación, lo hace cualquiera. Eso dilata el proceso. Asimismo, la junta calificadora, yo siempre voy a decir algo, y esto lo digo a nivel, es muy personal mi opinión. Aquí en Ecuador, dos o tres abogados se dan la mano, se abrazan y dicen que son los mejores abogados y se lavan la carita y dicen que sí, que son los grandes juristas y por aquí y más allá, cuando realmente no los conocen ni la mamá y solo entre ellos creen que son abogados. Y esos son los grandes juristas del país que dicen quiénes son y quiénes no son, en este caso, las personas que están avaladas. Es decir, son los que finalmente dicen que tienen la calidad moral, ética o el conocimiento para, en este caso, ser los grandes cuerpos colegiados que quieren elegir gente. Y yo no creo en eso. Yo creo que definitivamente, pues aquí, no porque lo diga Pepito, porque lo diga Juanito, son los grandes juristas. Y lamentablemente el concurso está diseñado para que la Comisión Ciudadana sea cualquiera, literal, sea cualquiera. No necesitas una experticia en talento humano, en el hecho de poder determinar algún tipo de inhabilidad en temas psicológicos o en este caso o realmente tú como comisionado decir esta persona según su experiencia tiene el conocimiento técnico necesario, de hacer una prueba en la cual puedan los funcionarios que están aspirando al cargo realizar una intervención para por lo menos decir bueno, creo que tiene la capacidad y el conocimiento. No, simplemente cualquier hijo de vecino puede estar en la comisión. Y al final entendamos algo, estamos eligiendo autoridades que tienen que tener conocimiento técnico, que tienen que tener habilidades específicas, que tienen que tener una hoja de vida con las maestrías necesarias y la experiencia necesaria. Entonces, no podemos dejarle esto a cualquiera. Es así de sencillo. Existen cosas para las cuales existen presupuestos. Para ser policía tienes que medir alguna altura, tienes que tener alguna instrucción, y asimismo para ser funcionario público te piden, ¿no?, para ser jefe, algún tipo de instrucción formal, alguna maestría, pero lamentablemente para este tipo de cosas no te piden absolutamente nada. Es una de las cosas que yo siempre opino, que para ser político deberías tener mínimo un título de cuarto nivel, porque eso demuestra que te has esforzado en la vida por tener conocimiento para servir. Pero hoy por hoy solamente con respirar ya puedes ser político, y asimismo, solo con respirar acá puede ser comisionado. Esas son las cosas que tenemos que cambiar. El conocimiento técnico tiene que valorarse, tiene que ser en este caso algo importante para ser comisionado, para ser vocal o para ser político. Entonces creo yo, repito, que este es un mecanismo de elección que fracasó, que es copia de Venezuela y que tenemos que volver a como se hacía antes dentro de la Asamblea Nacional.
1: Definitivamente, asambleísta, este tema de lo que usted menciona, ¿no?, el planteamiento de la copia que tiene actualmente el Ecuador en su Carta Magna, esto también abrió la posibilidad de este quinto poder del Estado, que es el Consejo de Participación Ciudadana y Control Social. Todos conocemos que el ciudadano debe estar involucrado en la política, todos conocemos que ese es el derecho democrático del ciudadano, pero también conocemos que dentro del proceso de la actividad del ciudadano no debe confundirse el manejar espacios políticos al 100%. Acá la Asamblea Nacional tiene una responsabilidad sumamente grande. Usted arrancaba diciendo el hecho de que se devuelva la potestad a la toma de decisiones de importantes elementos para con la Asamblea Nacional, en este caso el concurso de Fiscal General del Estado, entre otros concursos. Pero, ¿qué sucedería con una Carta Magna, con una constitución que en nuestro país rige desde el humanismo y que al parecer cuando se le consultó al ecuatoriano, pues está de acuerdo con el funcionamiento de la misma? Y de este se derivan grandes problemas que ustedes están abordando en las sesiones de pleno. El tema de la inseguridad, el tema de la delincuencia organizada, el tema inclusive de la falta de empleo, de la falta de inversión que ha tenido Ecuador en los últimos años.
2: Mi querida amiga, mira, yo creo que nunca se le preguntó a los ecuatorianos eso. A los ecuatorianos se les preguntó si querían una constituyente, y lo primero que tú piensas es, si voy a una constituyente, ¿quiénes van a ser elegidos? Entonces, claro, tienes a gente sin conocimiento, sin títulos de cuarto nivel, lanzan a cualquier luchador social que lo único que sabe es mover banderitas en la calle. Yo creo que la gente también vio eso, más que la pregunta, porque si la pregunta hubiese sido concreta, ¿usted está de acuerdo con esta constitución? Sí o no, era otra cosa. Lo que preguntaron era, ¿quién es una constituyente? Y yo lo primero que pienso es, ¿realmente a quién van a mandar? Eso es lo primero que yo pienso. Entonces yo creo que muchos ecuatorianos, y lo conversé con mucha gente, y lo que me decían es, sí, yo sí quiero, pero si voto que sí, ¿a quién van a mandar? Van a mandar a cualquiera sin título, van a mandar a cualquier luchador social, otra vez vamos a volver a lo mismo. Ese es el miedo de los ecuatorianos. Para mí, sí, tiene que haber una constituyente en algún momento, pero los partidos políticos tienen una gran responsabilidad aquí. Y el problema es que mandan a cualquiera. No cualquiera puede ser político. Yo entiendo que todos tienen derechos, pero si existen presupuestos mínimos para ciertas cosas, para ser profesor, hoy te piden para ser profesor universitario, está un PhD. Entonces, ¿por qué para ser político no te piden mínimo un título de cuarto nivel? Esas son las cosas que tienen que pedirse. ¿Por qué? Porque tu conocimiento técnico te va a poder ayudar a servir, aparte de tu vocación, la vocación que puedas tener. Existen grandes personajes que pueden ser luchadores sociales, pueden conocer su barrio, etcétera, etcétera. Pero si no tienes conocimiento técnico en legislatura, ¿cómo puedes ir a servir a la asamblea? ¿Cómo puedes cambiar leyes si no conoces cómo se estructura una ley? ¿No conoces la hermenéutica jurídica? ¿No conoces cómo interpretar una ley? Entonces no puede generar leyes, y eso es lo que pasa, y pasa hoy en la asamblea. El día de ayer, por ejemplo, los correístas votaron en contra de lo que fue una ley para evitar, o en este caso prevenir, el reclutamiento de jóvenes a las bandas criminales. ¿Qué era lo malo de la ley según ellos? Nada. Porque al final lo único que dijeron y repitieron es la delincuencia, delincuencia que ellos mismos permitieron por la Constitución, donde los delincuentes, los PPLs en el artículo 35, están al mismo nivel que una persona con cáncer y una mujer embarazada. En medio de ellos dos que los mencionan en el artículo 35 están los delincuentes. Esa es la Constitución que hicieron, una Constitución garantista que se olvidó que los derechos de la gente de bien están por encima de los derechos de una persona que corta una cabeza y juega pelota. Esos son los problemas que tenemos. Lamentablemente, yo creo que las preguntas no fueron las que el ecuatoriano quiere realmente escuchar y votar. En su momento fue, quieren una constituyente, y repito, mi querida amiga, eso es un cheque en blanco, porque no sabemos a quién vamos a mandar a la constituyente. Los ecuatorianos están conscientes que los políticos no son los mejores en este caso.
3: Razón en esta temática, porque estos procesos de consulta popular a la ciudadanía terminaron en temas netamente politizados, ¿no? Y que la gente no vota conscientemente, sino en función del mandatario de turno, por ejemplo. Y eso es lo que nos ha perjudicado enormemente. Pero la vía esta de aprobar reformas, mediante las reformas en la Asamblea Nacional, está dando resultados. Yo quisiera una opinión mucho más ampliada sobre lo aprobado el día de ayer en la Ley Orgánica para la Prevención y Erradicación del Reclutamiento, Uso y Utilización de Niñas, Niños y Adolescentes. Pues el concepto mismo de la ley que protege ahora en el Ecuador.
2: Mi querido amigo, efectivamente yo creo que nosotros desde la Asamblea estamos haciendo lo que tenemos que hacer. Hemos aprobado leyes importantes, junto al gobierno sacamos, por ejemplo, una, para darle un ejemplo a los ecuatorianos, del tema de coactivas. Una propuesta mía en el tema de coactivas de multas de tránsito. Seguimos trabajando el resto de coactivas, CNT y el resto de coactivas abusivas. Y eso fue junto al gobierno nacional. Así se saca el país adelante. Lo bueno se apoya, y si al gobierno le va bien, a todos los ecuatorianos le va bien. Ese es el deber de todo político. Ahora, hablando puntualmente del tema que el día de ayer aprobamos, entender una cosa. El tema de la captación de menores, hoy por hoy, es un tema, un delito menor prácticamente para las bandas. ¿Qué hacemos con esto? Primero, aumentar las penas de 22 a 26 años para quien capte menores y los utilice. Segundo, vamos por toda la estructura. Hoy por hoy, simplemente lo que se hacía era el que lo capte tenía una pena menor. Pero nosotros vamos desde el mismo hecho de los contactos previos, inclusive en redes sociales. ¿Por qué así comienza? Comienza con captaciones previas en redes sociales antes de que los chicos comiencen a delinquir. Entonces vamos, este concepto se conoce como grooming a nivel internacional, es decir, desde el primer contacto, no solamente ya cuando están delinquiendo, que es lo que actualmente la ley simplemente veía, era cuando ya teníamos a un menor delincuente. No, Hoy vamos desde el contacto cero. Otra de las cosas que se cambia con esta ley es el hecho de que tienen la obligación las escuelas y los colegios de denunciar máximo en 48 horas con denuncias protegidas. Creamos un sistema para eso, para que puedan denunciar máximo en 48 horas este tipo de temas. Otra de las cosas importantes es que creamos unidades. ¿Para qué? Para que tengan atención médica, salud mental, el tema psicológico, que es importantísimo, también becas para que puedan estudiar y sacarlos de ese entorno peligroso, entre otras cosas que recomponen ese tejido social. ¿Para qué? Para que nuestros jóvenes, realmente los jóvenes que en este caso son víctimas, porque hay que diferenciar, yo lo digo muy claramente, entre el que roba un celular y el que mata, asesina o es sicario. Porque tenemos el caso de Bembita, de Boquita, que tenía 13 muertos, un sicario de 13 años. Ese tipo de delincuentes tienen que ser juzgados como adultos y eso va para otro proyecto de ley. Porque para mí, el menor que dispara un arma es un delincuente. Y si tuvo la cobardía, porque el que usa un arma es un cobarde, si tuvo la cobardía o la valentía, como lo quieran ver ellos, para mí es un cobarde porque, repito, el que usa un arma es un cobarde. Si tuvo esa desfachatez de hacerlo y actuar como adulto, tiene que ser juzgado como adulto. Pero ese es otro tema. Acá estamos hablando de las víctimas, los menores que en este caso no quieren ser parte de las bandas y aún así los están captando obligados. A ellos son los que vamos a proteger con esta ley.
3: Entonces, asambleísta, el trabajo en su comisión, el trabajo en general de la Asamblea Nacional, espera este tipo de respuestas y resultados para que el pueblo ecuatoriano devuelva la confianza a este importante poder del Estado. ¿Qué es lo que se viene de forma inmediata en los próximos días? Estamos ingresando prácticamente al último trimestre de este año 2026. La Asamblea Nacional continuará en ese mecanismo de que el pueblo ecuatoriano confíe en que las leyes van a servir para beneficio del país.
2: Definitivamente, mis queridos amigos, y las buenas noticias seguirán. Nosotros seguimos trabajando, aunque unos se opongan a todo. Ya se opusieron a esta ley, se opusieron también a la ley que cuidaba a los niños la semana anterior. Ese tipo de cosas no es política. La política, repito, indistintamente de la bandera que tú tengas, es si al gobierno le va bien, a los ecuatorianos le va bien, yo estoy haciendo mi trabajo. Las discusiones ideológicas se quedan para el pleno. En todo caso, se vienen buenas noticias. Seguimos trabajando en una ley de coactivas propuesta por mí para frenar las coactivas abusivas ya en régimen general, no solamente en multas de tránsito, que hoy ya es una realidad. Tenemos el Código Orgánico Integral Penal, que reforma justamente pues este código para dar penas más fuertes, procesos más ágiles, asimismo la motivación fraudulenta para jueces, que es una propuesta mía también. Porque hoy por hoy los jueces son la puerta giratoria de salida de los delincuentes. Eso se va a acabar. Tenemos reformas para el Código de la Justicia, para el Código Orgánico de la Función Judicial, leyes de repetición, entre otras cosas importantes. En la Comisión de Desarrollo Económico a la que yo pertenezco, estamos trabajando en un tema para proteger a las empresas y el empleo, y también para, en este caso, desarrollar lo que tiene que ver con el emprendimiento, apoyar a nuestros emprendedores, porque hoy el ecuatoriano emprende, pero muchas veces no tiene el apoyo del Estado. Nosotros, desde la Comisión de Desarrollo Económico, vamos a apoyar a nuestros emprendedores con una ley fuerte, con una ley que les dé, pues en este caso, incentivos, y sobre todo, que puedan obtener, en este caso, créditos blandos para que puedan seguir trabajando. Eso hacemos en la Asamblea Nacional.
1: Y nosotros en cualquier otro momento retomamos conexión porque queremos en 2 minutos, asambleísta, por favor, ¿cómo se continuaría con el juicio político en contra del consejero del Consejo de Participación Ciudadana y Control Social? ¿Cuál es el siguiente paso de este tema en particular?
2: Básicamente ya nosotros hemos hecho lo que se conoce como la práctica de pruebas, diligencia que ya se realizó el día de ayer, estuvimos en las 3:30 de la tarde hasta las 9:00 p.m. Se ha terminado ya el proceso de sustanciación del juicio político. Hoy lo que toca es que en 10 días tienen que emitir el informe de la comisión, informe que apruebe o niegue la solicitud de juicio político y enviarlo al pleno. Si lo aprueba, lo envía al pleno y posteriormente pues la presidencia de la Asamblea Nacional destinará el día puntual para el proceso de juicio político en el caso de que así lo dispongan. Y ya de ahí simplemente vamos al juicio político en el pleno y a la votación pertinente. Eso es lo único que quedaría en este momento. Informe y de aprobarse el juicio político, ir al pleno para realizar la exposición y votación.
1: Siempre es un gusto poder conversar con la Asamblea Nacional. Gracias, asambleísta, por haber estado junto a la bonita del centro del país. Nuestros micrófonos siempre abiertos para poder seguir generando información del trabajo que realiza la Casa Legislativa.
2: No, encantado, a las órdenes siempre. Yo soy un empleado de todos ustedes. Les mando un fuerte abrazo. El placer fue mío. Hasta luego.

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0: Bien, seguimos acá en Bonita FM y en la mañana de hoy a través de esta frecuencia de la ciudad de Riobamba. En la comunicación social nos permiten que lleguemos a la mayoría de personas que están preocupados del tema político, del tema ciudad, de cómo se administra esta ciudad que otrora fue una de las más importantes del Ecuador. Y esa es nuestra tarea, Reina, de devolverle esa identidad a través de los medios de comunicación que practicamos, acción política ciudadana, con objetivos claros, es decir, de devolverle esa identidad a Riobamba, pero necesitamos de gente capaz en política, de gente que realmente conozca de la realidad nuestra y sobre todo que proponga solución a la problemática que no puede continuar.
1: Necesitamos devolverle a Riobamba el espíritu riobambeño, y todo eso va de la mano de entender cuáles han sido los diferentes obstáculos por los que se ha estado enfrentando nuestra ciudad durante estos últimos años. Entender cuál es esta realidad que ya no es solo una realidad, es una problemática de nuestra ciudad. Y para entender estas realidades, para entender estas problemáticas, qué mejor hacerlo que con quienes forman parte de este nuevo espacio político, con quienes recorren Riobamba y con quienes desde el espacio en territorio van levantando información. Para hablar de lo que está sucediendo con Riobamba, está con nosotros el ingeniero Galo Falconi, precandidato a la alcaldía de nuestra ciudad. Siempre un gusto saludarle, ingeniero. Muy buenos días, Galito. Bienvenido a La Bonita del Centro del País.
2: Estimada Reina, Carlos, muy buenos días. El saludo cordial para ustedes, para quienes hacen Radio Bonito 89.3. Y por supuesto, pues ese cordial y ese fraterno, cariñoso saludo para la ciudadanía riobambeña que se da unos minutitos para escucharnos en este día. Las órdenes. Buenos
0: ingeniero,
2: días.
0: Ingeniero, pidámosle primeramente a usted y a la audiencia de Radio Bonita le interesa también esto, practicar una política muy seria, positiva y de solvencia política administrativa. ¿Cuál es el concepto que tiene usted de un político que tiene que administrar la ciudad de Riobamba?
2: Yo lo había mencionado, recordarán ustedes, estimados amigos, cuando era candidato a concejal hace casi ya 4 años, el político tiene que primero estar enfocado a servir a su ciudad, tener una convicción, tener una experiencia, tener esas ganas de servir, pero sobre todo tener esa mentalidad abierta para que en el momento que el pueblo así lo decida y Dios también lo permita y se llegue a ser autoridad, tener esa capacidad de retirarse la camiseta del partido político, colgarla en el closet y ponerse la camiseta de Riobamba y en este caso también de Chimborazo. Claro. Si no tenemos eso, pues ya estamos iniciando, diría yo, con un mal paso.
0: ¿Y qué es ser autoridad de la ciudad de Riobamba para usted?
2: Bueno, aquí hay dos cosas que hay que diferenciar. La una es ser autoridad, que es directamente quien hace ejercer las leyes, y la otra es pues ser un dignatario público en el que estamos en estas candidaturas, están los prefectos, los alcaldes, los concejales, los presidentes de las juntas, que son quienes de cierta manera coayudamos para que se genere esa política pública y se pueda de cierta manera ordenar no solo el territorio, sino también la administración.
0: Ahora, para eso hay que tener un conocimiento cabal

0: de la problemática de la ciudad, del cantón, sus parroquias. Usted ha hecho ya una versión clave administrativa de qué es lo que hay que hacer en Riobamba. Usted ha planificado algo. ¿Tiene conocimiento cabal? ¿Qué es lo que conoce de la problemática local?
1: Bueno, yo tengo una gran ventaja, Galo Falconi tiene una gran ventaja, de que hace poco más de un mes, mes y medio, renunciamos al Consejo Cantonal. Sabemos, me van a disculpar el término, de qué pata cojea esta administración, qué es lo que hay que hacer y cómo hay que hacerlo. Pero para esto, estimado Carlos, como usted lo menciona, es importante que como un médico se haga previo un diagnóstico general de cómo está, en este caso, nuestro cantón. Me voy a referir únicamente al cantón Riobamba. Dentro de este tiempo que nosotros hemos estado caminando, pues hemos levantado un diagnóstico bastante profundo. Y por eso les ponía el ejemplo del médico. Si es que a usted le duele la cabeza y va donde un médico y el médico le dice, tómese tal medicamento, pues automáticamente sabemos que es un médico que no está siendo tan responsable. ¿Por qué? Porque un buen médico es el que le manda hacer exámenes para descubrir cuál es la verdadera causa de ese dolor de cabeza. Lo mismo tiene que suceder, para mi criterio, y es lo que yo estoy aplicando, en el ámbito político y en el ámbito administrativo de nuestro cantón. Entonces, dentro de este diagnóstico que nosotros hemos hecho, hemos encontrado varias falencias y algunas, mire, son falencias muy fáciles de corregir, que en su momento y cuando la ley electoral me permita, yo vendré a estos micrófonos y expondré cuáles son las soluciones para eso. Mientras tanto, pues tenemos un diagnóstico de diferentes problemas en la ciudad.
2: Ahora, Galito, dentro de todo este proceso, dentro de todo este trabajo, obviamente venimos ya con esa presentación de haber recorrido el territorio cuando concejales, y cuando concejales desde esa perspectiva de la legislación, de la fiscalización, usted estuvo muy de cerca con la problemática de Riobamba. Este recorrido que hoy lo realiza le invita a afianzar lo que ya conocía, porque al despacho, cuando usted fue concejal, llegaron siempre las denuncias ciudadanas de la falta de obra pública, llegaron siempre las denuncias ciudadanas de la falta de atención a las necesidades. Hoy, cuando está ya en recorrido, cuando está ya en territorio, ¿se siguen materializando las mismas denuncias? ¿Se ha agudizado la problemática de Riobamba? ¿Qué sucede con Riobamba?
1: Se ha agudizado, estimada Andreina, con mucha preocupación, debo decirle, se ha agudizado. Y claro, vamos viendo diferentes ejes que son los que hemos analizado: el tema de movilidad, el tema de vialidad, el tema de agua potable, de alcantarillado, los temas del patrimonio cultural, el tema de la gestión social también, que no es menos importante, y varios otros temas que aparentemente no asomaban y que hoy asoman ya y saltan a la luz. Entonces, para todos esos tipos de problemas, nosotros estamos este rato ya trabajando en las soluciones, en las diferentes soluciones. Nosotros tenemos algo muy importante aquí en Riobamba, y que esto deben recordar los ciudadanos riobambeños. Nosotros nacemos y venimos trabajando en base a una historia, y esa historia ha quedado solo en un eslogan, entre comillas: la ciudad de las primicias. ¿Y qué se ha hecho en base a la ciudad de las primicias? Absolutamente nada. Nosotros tenemos nuestros museos, tenemos nuestras hermosas iglesias, tenemos en el tema turístico, tenemos lugares espectaculares que ya están creados. Sin embargo, hay que darles la atención pertinente que estos se merecen. ¿Para qué? No solo para que digan qué bonita que es Riobamba o el cantón Riobamba, sino que a través de esas herramientas poder nosotros, dinero, es un criterio que yo lo manejo, el municipio no es una fuente de trabajo para los ciudadanos. Cuando un alcalde, cuando se llegan los concejales, no es una fuente de trabajo. Pero sí, a través de las acciones que se generen desde ese municipio, se puede propender a que vayan creciendo los sectores empresariales, comerciales, productivos, etcétera, etcétera, y ellos sean quienes generen el trabajo para evitar ese casi 70% de migración que está existiendo en nuestras parroquias rurales.
0: El objetivo entonces está claro, está

0: debidamente estructurado. Entiendo que usted tiene un equipo de trabajo que ha hecho este diagnóstico conjuntamente con usted para poner en evidencia las necesidades del cantón.
1: Por supuesto, estimado Carlos, hay que decirlo frontalmente, y yo lo digo sin ninguna vergüenza, como siempre lo he dicho, las cosas para mí tienen que ser transparentes y tienen que ser justas. Galo Falconi no es un todólogo, no es un científico que sabe de todos los temas. Entonces, he ahí, desde ahí, nace la importancia de rodearse de un buen equipo de profesionales, ¿sí? Que puedan coadyudar, de cierta manera, en potencializar esas soluciones. Muchas veces, cuando no se conocen los temas, nos ahogamos en un vaso de agua, cuando la solución ya está. Ya está hace varios años implantada en otros países, en otras ciudades, en otros cantones, en otras parroquias rurales, y eso es lo que tenemos que tomar en cuenta, porque si vamos viendo nosotros y haciendo una comparación de cómo van creciendo, cómo se van dinamizando las economías de los cantones vecinos, de ciertas parroquias rurales, inclusive de cantones vecinos, y vamos viendo que Riobamba no se ha estancado, y esa es la preocupación y esa es la indignación que Galo Falconi tenía desde cuando fue concejal, el ver que la ciudad no es que se estancó, sino que vamos retrocediendo.
2: Claro, y aquí muchos de quienes están escuchando nos van a empezar ya a emitir ciertos criterios, y de hecho nos están llegando ya algunos mensajes y nos dicen, pero bueno, ¿qué es lo que hicimos cuando estuvimos de concejales para poder sacar de ese bache que tenía Riobamba? Tal vez entender que las competencias no son las mismas, Galita.
1: A eso me iba, estimada Andreina. Muchísimas gracias a la persona que nos pregunta esto, porque esto nos permite aclararle a la ciudadanía algo que muchas veces se confunde. ¿Qué hace el concejal? El concejal, hasta nuestro tiempo, fiscalizaba y legislaba. No puede hacer más. Un concejal no puede ofrecer obra. Un concejal no puede hacer obra. Un concejal no puede generar ciertos espacios de trabajo en la municipalidad. Entonces, nos hemos limitado a lo que teníamos que hacer: fiscalización, legislación, representación en los diferentes, en las diferentes empresas públicas, en los diferentes comités, las delegaciones que se nos encargaba de cierta manera. Pero también ese plus que la ley no nos prohíbe y que Galo Falconi lo aplicó siempre, es ser ese puente entre las tratar de ser ese puente entre la ciudadanía y el alcalde, cosa que lamentablemente se bloqueó a los 3 o 4 meses de gestión. Entonces, sin embargo, gracias a Dios, puedo decir que tengo amistades, tengo contactos y tengo personas que han podido coayudar de alguna manera para poder solucionarle ciertos problemas que eran muy fáciles de solucionar, que no se necesitaban de obras, que no se necesitaban de grandes procesos, sino de decisión política. Y eso es lo que hemos tenido, eso hemos demostrado y eso seguiremos demostrando, si Dios y la ciudadanía así lo permite, desde otro segmento ya, en donde se puede ejecutar y administrar de mejor manera.
0: Ingeniero Falconi, vemos entonces de que usted está ya en un trabajo planificado, como debe ser, ¿no? Una autoridad tiene que proyectar, tiene que planificar, diagnosticar y luego encontrar soluciones. Ha dicho que en su momento oportuno dará a conocer el diagnóstico perfectamente bien estipulado ya y las posibles soluciones.
1: Así es.
0: Ahora, le pregunto en este momento, previo a una campaña electoral, usted también debe estar consciente en cómo va a tener la ocasión de manejar la ciudad administrativamente. ¿Sabe cómo está funcionando el municipio al momento, las consecuencias que vamos a tener cuando llegue una administración seria, consciente, que sepa de administración pública? ¿Está consciente de cómo va a quedar el municipio, que necesitará de una infraestructura, de un funcionamiento, de una funcionalidad jurídica administrativa? Porque de lo que se espera encuentren quienes vayan a administrar la ciudad, veo que es un panorama bastante grave.
1: Sí, estimado Carlos, realmente esto es importante, es una muy buena pregunta, porque estoy igual dependiente hoy que ya no soy concejal de que cuando era concejal, y veo con mucha más preocupación cómo se está manejando ese consejo cantonal ahora. Un alcalde que tiene una mayoría y que hemos visto que desde hace varias semanas ya Están realmente aprobándose cosas sin pies ni cabeza, ¿no? Les voy a poner un ejemplo. Se aprobó un patronato municipal que está prohibido por la ley hace varios años porque hay una dirección de gestión social y claramente dice la ley eso, primera cosa. Segunda cosa, pudimos ver nosotros hace varias semanas también un vicealcalde alterno en donde la ley o la ordenanza, la 014-2023, que trata sobre el funcionamiento del Consejo Cantonal, no permite ese tipo de cosas. Y ahora, no hay, y ahora se están realizando, he visto también, se están realizando los traspasos presupuestarios en las diferentes direcciones. Entonces, que me disculpen, pero este es un tema de fiscalización que si no se lo hace en este momento, lo haremos, si Dios así lo permite, cuando lleguemos, porque es importante destacar todos esos errores ante la autoridad competente y ante los organismos de control.
0: Acaba de tomar un tema clave que es el tema presupuesto, pues.
1: Por supuesto.
0: Porque coger una administración municipal con un presupuesto que va, inclusive, tiene alto riesgo de que sea mínimo, inclusive, por lo que se está haciendo, sin ejecutar el presupuesto establecido, por así ejemplo, es. Y etcétera. Ese conocimiento en la parte financiera administrativa lo tiene claro.
1: Mire, estimado Carlos, hay un tema que es sumamente importante. Cuando los presupuestos se aprueban por el Ministerio de la Ley, porque le voy a recordar a la ciudadanía que Galo Falcón y otros compañeros concejales votamos en contra de la aprobación del presupuesto, justamente porque veíamos venir, el dinero no estaba bien distribuido para las obras que realmente necesita Riobamba. Si usted le pregunta a Galo Falcón, ¿prefiere poner tubería para agua potable en uno de los barrios periféricos o de las parroquias rurales, o prefiere poner una estatua al Chagra? Pues lógicamente yo me voy por la tubería. Y eso es lo que parece que hasta ahora no se comprende y no han aprendido a diferenciar cuáles son las obras prioritarias y cuáles son las obras insignias de un alcalde y de una autoridad.
0: El riesgo de perder presupuesto.
1: Estimado Carlos, hay el riesgo bastante grande, bastante latente. Según como yo he revisado el dashboard municipal, yo creería que no se va a llegar, es paulatino, va por años. Tenemos que cumplir esta vez el 65-35, pero yo pensaría que no se va a cumplir el 65% ese, ¿sí? En lo que tiene que ser proyectos y obras. Ahora, esto podría desembocar en una reducción del presupuesto, sí, pero mire, yo les voy a hacer una acotación. Decimos que tenemos que gastar el dinero en obras y seguimos viendo conciertos,
2: cierres de vías para eso. El presupuesto, yo allá me iba a Galito y le iba a decir, pero el presupuesto que otorga el Estado a las diferentes municipalidades está siendo invertido. Entenderíamos que, vamos a darlo un término más bonito, actividades culturales.
1: Perfecto. No le daría yo ese término, ese calificativo, estimada Andreina, creo que usted es bastante generosa con la administración, pero sin embargo, si vamos por el tema de dinamización de cultura, de arte, está perfecto, pero le pregunto yo, ¿cuánto se está gastando? Se está diciendo que el municipio no organiza sino las empresas públicas. ¿Qué dijimos y por qué nos opusimos al tema de las empresas públicas? Porque sabíamos que era un instrumento desagregador justamente para evitar estos temas de fiscalización y para poder manejar presupuestos aparte. Entonces, ese era el pretexto y mire cómo el tiempo nos va dando la razón. Mire cómo el tiempo nos va dando la razón. Entonces, realmente yo le veo con mucha preocupación este tema porque hasta ahora no se priorizan las obras. Aquí nosotros en Riobamba vivimos bien, en el Riobamba urbano. Yo les invito a que caminemos 15, 20 minutos afuera de la ciudad, lleguemos a los barrios periféricos y veamos las condiciones en las que viven.
0: Reina,
1: y vámonos a las parroquias.
2: El espacio
0: que dice Andreina, no hay, ¿qué diríamos?, una conectividad con la ciudadanía, ni una coherencia en actitud. Cuando uno escucha que una autoridad le dice o le trata como una tarea de borrachos en Riobamba, en vez de solucionar la problemática de cero alcohol,
2: más alcohol,
0: promueven y dan más
2: alcohol.
0: Así
2: es.
0: No hay...
1: Mire, no hay coherencia. No hay coherencia. O sea, se debe hacer lo que se dice y se debe hacer lo que...
0: Oiga, pero ¿qué hacemos con la ciudadanía que acude a estos eventos?
1: Pero es que, Carlos...
0: Porque están avalizando algo que estamos criticando todos los días.
1: Pero es que, mire, mi estimado Carlos, yo a esto le comparo como a un hogar. Y discúlpeme en la comparación. Si un padre permite que su hijo de 10, de 12 años fume, tome, probablemente se meta sustancias
0: estupefacientes
1: por ahí. Entonces, ¿qué orden se puede exigir después de eso? Pero si usted tiene un padre, que en este caso viene a ser el alcalde, que tiene que tener una coherencia en las actividades que hace,
0: bien.
1: Entonces usted va a tener un poco de orden, pues, y tiene que guiar. Nadie dice que no se haga un concierto, se lo debería hacer, pero con las condiciones de seguridad. Vaya a ver las denuncias que hay por robo de celulares, de billeteras, de carteras en el último concierto que hubo. Yo estoy pendiente de eso porque le digo, realmente Galo Falconi está preocupado por qué está sucediendo y cómo se está desbocando el manejo administrativo, el manejo político aquí en la ciudad.
0: Bien, quedamos con usted entonces en este medio de comunicación, en el momento ya del proceso de campaña electoral, conocer su diagnóstico, su planificación y las soluciones a la problemática que tiene el Cantón Riobamba. Pero ahora ya con experiencia administrativa suya, con experiencia en lo personal, en lo profesional, con la experiencia de haber sido concejal del Cantón Riobamba, ¿cómo sueña? ¿Qué avisora? ¿Qué es lo que quiere para Riobamba usted como alcalde
1: bueno,
0: de esta ciudad?
1: Bueno, tengo que decirle, primeramente hay que volver a hacer que la ciudadanía se enamore y se empodere de la ciudad, lo primero, porque quien piense que va a llegar un alcalde, un prefecto, un concejal o varios concejales
0: y hacer
1: magia,
0: dialogando.
1: Tenemos primero empoderándoles, no solo dialogando. El diálogo viene en esta fase que le estamos haciendo, el diagnóstico. Ya estamos dialogando
0: pero
1: con la gente.
0: Involucrar, digo yo, diálogos,
1: sí,
0: con el sector comercial,
1: eso,
0: industrial,
2: y
0: de cámaras, gremios.
1: Y por eso le digo, la palabra empoderar es justamente decirles, a ver, señores, qué es lo que ustedes necesitan.
0: Yeah.
1: Yo estoy totalmente en contra de que llegue una autoridad, un funcionario público, un alcalde, un prefecto, y que diga se va a hacer esto y se va a hacer esto y se va a hacer el otro por capricho o por idea o por un sueño de la autoridad máxima. No. Esto tiene que haber estado conversado, qué es lo que estamos haciendo. ¿Qué necesita tal barrio? ¿Qué necesita tal barrio? ¿Qué necesita esta parroquia rural? ¿Qué necesita esta comunidad?
2: Y en cuanto a fiscalización, a eso, Galito, hay un tema también importante dentro del desarrollo de obras, de proyectos, de planteamientos a barrios, a comunidades, a parroquias, al Riobamba urbano mismo que estamos viendo. ¿Se debe ingresar a generar también un proceso de fiscalización de muchos de los proyectos que en la mayoría quedan incluso inconclusos?
1: Estimada Andreina, la experiencia ventajosamente nos ha puesto muy en claro qué es lo que se debe hacer y cómo se deben llevar los procesos de fiscalización. El alcalde no puede entrar a fiscalizar, pero sí vamos a tener una cámara edilicia. Yo veo realmente buenos perfiles, veo perfiles medianos y veo perfiles que totalmente no saben a qué se están metiendo, porque escucho inclusive que están ofreciendo hacer obras. Sin embargo, a esa cámara edilicia, desde la fecha que se publiquen los resultados oficiales del CNE, empieza el trabajo del alcalde con los concejales electos. ¿Y esto por qué? Porque es importante que el trabajo se lo tenga listo. El trabajo tiene que tenérselo listo para que el día que se empiecen las funciones, después de haber ya nombrado y formado las diferentes comisiones, esos concejales empiecen a trabajar por la ciudad. Y parte de ese trabajo importantísimo va a ser la fiscalización de lo que está sucediendo en esta administración. Entonces, eso es bastante importante y que la ciudadanía lo tenga claro también. Si Dios así lo permite, repito nuevamente, y la ciudadanía así lo quiere, el trabajo del alcalde empieza desde la publicación de los resultados oficiales, no desde el día de la posesión.
2: Galito, ese mensaje, ese compromiso para que Riobamba confíe en el ingeniero Galo Falconi, para que Riobamba se apreste a escuchar las propuestas que en su momento ya llegarán desde esta precandidatura de manera ya oficial.
1: Gracias. Es el tema de haber conversado con la ciudadanía, es el tema de ya ir sabiendo cuáles son las necesidades en los diferentes sectores, perdón. El ataque directo, que hay que hacerlo, y lo digo así, ataque directo, porque tiene que ser algo sumamente agresivo en el tema de la vialidad, en el tema de la movilidad, en el tema del patrimonio, del ordenamiento territorial, en el tema de agua potable, en el tema de alcantarillado, en el tema de iluminación y la energía eléctrica en las parroquias rurales. No nos olvidemos que tenemos la participación en la empresa eléctrica Riobamba S.A., somos accionistas como municipio, y esto es importante porque también ahí la gente está sufriendo.
0: Queremos ver en su proyecto de ciudad también un plan turístico, un plan
1: por
0: de
1: supuesto,
0: centro histórico.
1: Por supuesto.
0: Que, o sea, algo que ofrecer como ciudad para el turismo.
1: Mire, los barrios periféricos, el tema turístico, el tema, nadie habla de nuestros adultos mayores. Hay un tema muy bonito preparado para ellos también, para en los espacios para nuestros jóvenes, para nuestros niños. El tema de la preparación de lo que es la gestión social es importante. Y también, sobre todo, estimado Carlitos, ya para terminar, y también el tema de la administración. Es importante devolverle la tranquilidad al funcionario municipal, devolverle la tranquilidad, devolverle ese empoderamiento, porque ellos son quienes han manejado durante años el municipio, y para ellos también hay algo muy bonito preparado que les va a dar estabilidad, les va a dar cierta calma en el tema de trabajo.
0: Y devolverle la institucionalidad.
1: Y por todas estas cosas que yo les menciono, yo elijo Riobamba. Muchísimas gracias, bueno, que tengan un buen día y muy gentiles. Aquí estaré a las órdenes siempre.
0: No, quedamos a la espera de conocer su diagnóstico en el momento ya de la campaña, como usted
1: así
0: se
1: es,
0: ha referido.
1: Así es.
0: Porque es oportuno y hay que ser respetuoso también de la ley, ¿no?
1: Así es.
0: Conocer sus proyectos, su diagnóstico y las posibles soluciones.
1: Así
0: Hasta
1: es.
0: Una próxima. Gracias.
1: Muchísimas gracias a ustedes. Queda el compromiso en firme. Ustedes saben que yo soy una persona de palabra y cuando así lo podamos hacer, estaré yo mismo golpeando las puertas de su medio para poderle transmitir a esa querida ciudadanía riobambeña ese mensaje de que hay esperanza, de que las cosas sí se pueden hacer y podemos sacarle a Riobamba adelante. Muchísimas gracias, excelente día.
2: Carlitos, hemos llegado a la parte final de la programación. Nosotros agradecemos a la audiencia bonita del 89.3 por estar siempre pendientes de nuestra señal. Les recordamos, 12 horas con 30 minutos, regresamos a la segunda emisión de su noticiero Visión. Excelente jornada para todos. Vamos a cerrar septiembre con toda la energía y con toda la actitud.

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¿Qué tal? Muy buenos días. Qué gusto, ya estamos contigo. Traste la señal bonita del Ecuador 89.3 en la frecuencia modulada estéreo. Qué agrado realmente poder ya reencontrarnos para este día miércoles en el intermedio de la semana de actividades. Miércoles, fin de mes, por cierto. Sí, hoy es 30 de septiembre del 2026, señoras y señores. Nosotros ya listos para poder acompañarte en la programación de este día. Hoy tenemos los clásicos de miércoles. Y se cierra este mes además. Feliz cierre de mes. Llegamos también a la mitad de la semana y al final de este mes que también nos ha brindado esa buena oportunidad para hacer esa pausa necesaria. Para mirar hacia atrás, reconocer todo lo que hemos avanzado. Quizás durante el noveno mes de este 2026 no todo salió como lo planeábamos, pero oye, cada desafío nos deja una enseñanza, cada pequeño paso nos acercó también a un poco más a nuestros ideales, a nuestras metas. Y eso es bueno, eso es interesante. Agradezca a usted lo vivido, agradezca a papito Dios que le brinda un nuevo día de vida, que le deja respirar, que le deja abrir sus ojitos. Celebra tus logros, incluso los más pequeños, por favor, ¿sí? Y suelta también todo aquello que ya no necesitas llevar contigo. No te preocupes por lo que quedó pendiente. Todavía puedes dar lo mejor de ti. Todavía nos va a quedar un trimestre para finalizar este 2026. Sí, así que pues vamos cerrando este mes con un mes de esfuerzo necesario. Esa buena esperanza, esa actitud positiva que hoy cerramos mes y que mañana aperturamos ya el décimo de este 2026. Así que este miércoles yo te invito para que empieces a enviarme ya tus clásicos de miércoles. Recuerda que a veces se me escapan algunas canciones, quizás que fueron un potencial gigante, que fueron éxitos en la época de los 70s, 80s, 90s. Y me ayudarías bastantísimo, me ayudarías enormemente con tus recomendaciones musicales para este día, ¿ya? Redes sociales, Radio Bonita 89.3 FM, en tu Facebook, en tu TikTok, en tu IG, en la X, como tú quieras. Puedes escribirme también por ahí en nuestras redes sociales. Únete a nuestra comunidad de oyentes. Nuestra línea del WhatsApp, estaré muy, muy, muy atento a cada uno de tus mensajes, que me envíes tus notas de voz, tus notas de texto, que lo hagas a través del 0981-570-270. A ese número puedes escribirme, yo encantado de responderte y que me cuentes en qué parte del Ecuador, en qué parte del mundo vas escuchando ya la estación bonita del Ecuador. Quiero saludarte, Sierra Centro, señal bonita.

0: provincias hermanas de Chimborazo. ¿Cómo estamos? Tungurahua. Excelente mañana en Cotopaxi. Hace un sol increíble, por cierto.
1: Ay, no, no te lo puedo creer.
0: El día de hoy, a cuidarse muchísimo de los rayos ultravioletas. Sí, utilice la ropa adecuada para que no tenga problemitas de la piel. Sí, por favor. Gracias a quienes nos escuchan también en nuestras plataformas digitales. www.labonitaradio.com. Ahí nos escuchas en tiempo real. Esta señal también lo retransmite a www.radiolatinosfm.com. Señoras y señores, hoy tenemos los clásicos de miércoles. Mi nombre es Oscar Olivoar. Te voy a acompañar hasta la hora 12:30, programando todos estos buenos clásicos. Es el momento perfecto ya de respirar buena música en la FM.

Es miércoles y hay que pasarlo muy bien. Despidiendo este noveno mes. Acá en La Bonita. 9:43. Clásicos en español a esta hora.

agrupación. Esta agrupación de la Seguridad Social. Un beso y una flor. El tema, ¿no? Esta canción en cover de la voz de Nino Bravo, si no mal recuerdo. A las 9:48. Qué agrado realmente poder acompañarte a quienes se van uniendo a la sintonía bonita en la frecuencia 89.3. Bienvenidos, bienvenidas. Oye, qué bueno tenerte ya con nosotros. Qué gusto que te encuentres escuchando todas esas melodías que marcaron una historia. Los días miércoles hacemos los clásicos de miércoles. Déjame saber cuál es tu clásico de este día. ¿Sí? ¿En español, en inglés? Déjamelo, coméntamelo. 0981-570-270. En redes sociales también puedes escribirme. Gracias a mi gente que además se conecta a través de nuestras plataformas digitales. Nos escuchan a través de labonitaradio.com. Ahí estamos. Siempre compartiendo buenos éxitos para ti. Aquí únicamente respiramos buena música. Y estaba por acá revisando unos datos interesantes que me encontré. Sí, y quiero compartirlo contigo en esta curiosidad de esta mañana. Y sabías que un estudio, escuche bien lo que le voy a comentar. Un estudio reciente explica cómo hablar mal de tu jefe o de tu supervisor puede ser beneficioso en el entorno laboral. Sí. Sí, sí, es en serio. Pero ustedes ya se pasan. Oye, esto puede mejorar los lazos sociales entre colegas, aumentar el sentido de la pertenencia y promover conductas cooperativas. ¿Sí? Oye, hablar mal de una persona suele considerarse una conducta tóxica. Sí. Sin embargo, según una investigación publicada en el Journal of Business Ethics, cuando este tipo de comentarios está dirigido hacia un supervisor o tu jefe inmediato, puede traer efectos positivos. En la publicación titulada A espaldas del jefe, entendiendo las consecuencias emocionales y relaciones negativas y positivas de los chismes dirigidos hacia el jefe. Ajá. Sí, mire, en serio. Y dice que busca esclarecer los efectos negativos y positivos que genera esta práctica, así también como su papel para inducir en el emisor un estado de pertenencia de base emocional. En primera instancia, los autores realizaron encuestas diarias durante 2 semanas a 202 empleados. A tiempo completo. Los cuestionarios se enviaban 2 veces al día para conocer si habían hablado mal de sus jefes y cómo se sintieron después de haberlo hecho, de haberlo acabado. Sí. Asimismo, llevaron a cabo otro sondeo con 111 trabajadores de oficinas adicionales durante 3 semanas. En esta ocasión, se consultó también si a compañeros de los participantes para comprobar si los cambios de actitud eran perceptibles para los demás. Y de acuerdo con ese estudio, el cotilleo, el chisme negativo tiene el potencial de quebrar lazos sociales y motivar el distanciamiento. Esto para evitar posibles represalias. Cuando se dirige hacia una autoridad, puede despertar emociones morales autoconscientes como la culpa o la vergüenza, lo que a menudo lleva el empleado a distanciarse del supervisor o de su jefe para evitar confrontaciones directas. Oye, ¿quieres enterarte más de esta nota? Ya puedes irte a la www.labonitaradio.com. Un clásico de España, estos gitanos que hacen buenos éxitos. Te hablo de los Gypsy Kings. Uy, a los tiempos que vamos a escuchar.

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1: Muy bien, ya estamos de vuelta. Listo para presentar más de los clásicos de miércoles.

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1: Señores directores, por favor, en su ubicación, con su grupo correspondiente, para poder dar inicio a este acto, que es la firma de contratos de arrendamiento. Una jornada que representa tranquilidad, seguridad jurídica y estabilidad para decenas de comerciantes de nuestros mercados municipales. Hoy, 416 comerciantes de los mercados de Riobamba suscribirán sus contratos de arrendamiento por 10 años. Consolidando una política pública impulsada por el señor alcalde, el arquitecto John Vinuesa Salinas, para proteger el trabajo de quienes con esfuerzo y dedicación dinamizan la economía de nuestra ciudad. Sean todos ustedes bienvenidos. Para poder saludar...
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1: Al acto de firma de contrato de estos nuestros números de comerciantes, 416 comerciantes el día de hoy tienen continuidad dentro de su trabajo, estabilidad dentro de su mercado por 10 años más.
2: Permiso, muy buenos días con todos, señores comerciantes, señor alcalde de la ciudad de Riobamba, señores concejales, concejalas que nos acompañan el día de hoy y toda la ciudadanía que se han dado cita. Bueno, es un honor para mí poder dar la bienvenida a este gran evento que hoy celebramos la suscripción de 400 contratos, con lo que llegamos a una cifra de 1000 legalizaciones. Hablamos de 1000, no solo 1000 personas, sino 1000 familias riobambeñas que se encuentran detrás de cada historia del comerciante. Entonces, es muy bonito poder reunirnos este día. Están los comerciantes de los 11 mercados del Cantón Riobamba, que podamos ser célebres de este acto tan magno y darles una cordial bienvenida nuevamente. Decirles que desde lo que corresponde a la administración estamos totalmente felices y siempre con las puertas abiertas al mejor de los señores comerciantes del cantón. Muchísimas gracias y que continúe el evento.
1: Gracias a la abogada Gisé Narváez. Estamos con los mercados municipales, que son espacios donde cada día construyen historias de esfuerzo, emprendimiento y servicio a la comunidad. Detrás de cada puesto de venta hay una familia que trabaja con dedicación para salir adelante. Hoy, ese trabajo recibe una garantía de estabilidad por los próximos 10 años. Quiero invitarle a nuestra amiga, a nuestra caserita, Verónica Miranda, desde el mercado Mariano Borja La Merced, sea la representante de llevar su mensaje a todos y que dirija sus palabras en representación de todos los 416 que esta mañana firman por sus 10 años de continuidad.
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1: Alcalde del Cantón a compartirnos su mensaje antes de proceder a la firma de los contratos, que obviamente será algo importante y memorable. Bienvenido, señor alcalde.
9: Muchas gracias.
7: Muy buenos días, vecinos y vecinas de los diferentes mercados de la ciudad de Riobamba. El buen trato es una obligación dentro de las instituciones públicas. No es una opción, es una obligación. Y cuando nosotros pensamos en lo que estaba sucediendo en los mercados, quizá para muchos no sea importante. Para mí lo es. Y no solamente para mí, sino también para el Consejo, que hoy se encuentra en pleno porque sabe la importancia de lo que está sucediendo el día de hoy. ¿Hace cuánto será? ¿Un año más o menos? Se aprobó una ordenanza que autoriza a que el alcalde pueda firmar contratos hasta por 10 años. ¿Qué significa esto? En una palabra, en un abstracto, significa estabilidad. Pero en la realidad, significa que una abuelita no tenga que ser extorsionada por alguna persona que está en el poder para darle la tranquilidad de que tenga de dónde comprar sus medicinas, para que una madre de familia pueda dar de comer a sus guaguas y que no haya alguien que le esté presionando y diciendo: a ti si no quiero no te firmo. Eliminar ese poder de las autoridades es darles el poder a los ciudadanos, darles el poder a los comerciantes para que no haya esta especie de obligación de que le caiga bien la autoridad. Aquí estamos firmando contratos con todas y con todos. Yo no sé a quién le puedo caer bien o a quién le puedo caer mal de quienes se encuentran aquí sentados. Ni tampoco es por ahí el interés. Lo que me interesa es que de manera general, sin simpatías de por medio, todas y todos

0: saben firmar, van a poner la huella digital, les vamos a dar la atención debida para eso. Luego, ustedes se quedarán con una carpeta y un ejemplar de su contrato. Y el otro ejemplar ya se quedará para el archivo institucional. Y se acabó. 412 contratos, ¿sí? 412 contratos que los vamos a firmar en no más allá de 10 minutos. ¿Por qué? Porque por más importante que sea el contrato, tenemos que ir a vender. ¿No es cierto? Así es que un momentito, ya les empiezan a entregar las carpetas, firmamos los contratos y nos vamos para los mercados. ¿Está bien? Solamente yo voy a firmar un contrato, y este contrato, que lo voy a hacer porque es para mí muy simbólico, es el contrato número 1000. Así es que ese lo vamos a firmar en la mesa, porque también hay que lamparecer un poco de los buenos resultados. Sí, un agradecimiento, señores concejales, por estar presentes. Esto es clave. El respaldo no es para el alcalde, el respaldo es para los comerciantes, que los concejales saben la importancia del asunto y por eso se encuentran aquí. Así es que muchas gracias. Por favor, tengamos la paciencia hasta que les entreguen cada una de las carpetas. Sí, firman y luego recogemos el ejemplar que va para el municipio. Muchas gracias y que viva Riobamba y que viva los mercados de la ciudad.
1: Muchísimas gracias, señor alcalde. Muchísimas gracias también a todos los medios de comunicación que están enlazados a través de una cadena de radios para poder llevar este evento y este momento. Saludos también a los medios que se encuentran presentes transmitiendo en vivo en este momento tras la invitación de la alcaldía de la gente. Con esta iniciativa, la alcaldía de Riobamba continúa haciendo realidad una visión de ciudad que cuida de su gente, fortalece el sistema productivo local. La estabilidad para los comerciantes significa también estabilidad para la economía de Riobamba. Solamente se adelantó el señor alcalde porque seguía siendo sorpresa, porque todos y cada uno de los comerciantes iban a recibir su carpeta y solo uno o una no iba a recibir su carpeta. Y empezaba una revolución media interesante, pero ya rompió todo el protocolo el señor alcalde, así que ya sabemos que la que no recibe esa carpeta es el contrato 1000. Ya están distribuyéndose, esta es una firma masiva. Y vamos a firmar también a la cuenta de 1, 2, 3, porque cada uno de ustedes tiene su bolígrafo, cada uno de ustedes tiene su momento especial, y con eso, obviamente, los 415 contratos estarán listos, y solamente el 416 me comentan cuando ya esté entregada esa fila, donde está nuestro contrato número 1000, para poder invitarle a la mesa, y de esa manera firmar ese contrato que queda obviamente guardado porque es el contrato número 1000 de aquellos que tienen continuidad por 10 años en cada uno de los centros de comercialización, en nuestros mercados, en las plazas, allí donde todo el mundo asiste para poder compartir y convertir con ustedes una jornada importante dentro de este momento. Voy a ser partícipe del contrato que se va a firmar. Señor alcalde, aquí está para mostrar gráficamente a todos. Ya voy a traer también la herramienta con la que se va a firmar ese contrato número 1000. Eddie. Perfecto. ¿Todo listo? ¿Ya repartieron los contratos? ¿Ya puede invitarle al contrato número 1000? Muy bien, el contrato número 1000, el contrato número 1000 corresponde a... ¿Ya repartieron todos? ¿Quién está sin contrato? ¿Quién está sin contrato? No, todavía no reparten a todos. A ver, el contrato número 1000 es... Muchas gracias. ¿Y dónde? ¿Todo está listo para la firma del contrato 1000? ¿Todo está listo? ¿Todito? No falta nada. Solo falta la protagonista, porque es mujer. Ya, es el adelanto. Es mujer la del contrato 1000. No les voy a contar de qué mercado viene.

0: viene. No les voy a contar su nombre aún, pero el contrato mil llega en contados segundos, cuando todos sus compañeros ya firmaron por esos 10 años de estabilidad.
1: La señora Lourdes Moreno.
0: Muy bien, entonces, el contrato número 1000 pertenece a nuestra comerciante.
2: Por favor, la señora Silvia Villa. La señora Silvia Villa, por favor, para el contrato 1000. Acá, por favor.
0: Muy bien, aquí está, por firmarse el contrato 1000, junto al señor alcalde, nuestra señora vecina, caserita, amiga, madre, hija, todo listo para ese estampe de la firma del contrato número 1000. Ya superamos los 1000 contratos, 1000 comerciantes con estabilidad por 10 años. Aquí están firmando este momento. Sí, señor Silvita y el arquitecto John Vinuesa, con el contrato número 1000 ya seguimos dándole estabilidad a cientos de familias. Ahora ya son miles de familias que tienen estabilidad por 10 años en cada una de las plazas mercados de nuestra ciudad. Se firma ese contrato número 1000 y los 415 se están firmando este momento en cada uno de sus lugares. Luego de la firma, sí me gustaría la fotito oficial de esa firma. Bueno, aparte de llevarse el contrato 1000 y la firma respectiva, no se va a ir únicamente con papel en mano. Silvita, no se va a ir con papel en mano, únicamente. Se va con 10 años de estabilidad. Este es el contrato número 1000. ¡Un aplauso! Señor alcalde, por favor, para acá adelantito, porque también hay que hacer la entrega de un presente a nuestra comerciante. Por favor, para acá adelantito. Gracias. Este es el contrato número 1000, lo recibió Silvita de las manos del señor alcalde. Pero los contratos ya superan más de 1000. Señor alcalde, tenga la bondad este presente para Silvita. Por parte de la alcaldía de la gente. Muchísimas gracias. Ya. Alcalde, señores concejales, una fotito general, por favor, tenga la bondad. Ubiquémonos. Sí, ahí sí. Vamos con una general con todos. Vengan para este lado para la foto oficial con el contrato 1000. Y luego, por favor, si nos ponemos a levantar los contratos que tenemos en la mano para salir con los contratos en la foto oficial. Por favor, contrato arriba. Eso, en la carpeta. O contrato abierto, mejor, contrato abierto. Ahí se ve mejor. Contrato abierto. Póngase de pie para que no se quede sin la foto. Y el recuerdo de este momento de 1000 contratos con comerciantes de la ciudad. Bájele un poquito la carpeta que está tapando la cara. Eso, ahí es. Esa es la foto oficial de los 1000 contratos. gracias. Vamos a nuestro sitio, por favor, para escucharle a nuestra Silvita, que tiene palabras de agradecimiento por ese contrato 1000. Silvita, encargada de entregar unas palabras, volvamos nuevamente a sus puestos, por favor. Señoras autoridades, muchas gracias. Nos acomodamos para escucharle a Silvita. Bienvenida. Vamos a escucharle entonces a Silvita. Solamente el protocolo de salud del señor alcalde a su esposa, ingeniera Carolina Robalino de Vinuesa. Y con eso, Silvita, el micrófono es suyo.
3: Buenos días, señor alcalde, señores concejales, todos presentes aquí, compañeros comerciantes. Quiero robarme unos minutos para expresarle nuestro más sincero agradecimiento en nombre de todos los vecinos del Centro Comercial Popular La Condamine. Su gestión no solo demuestra liderazgo, sino también una profunda empatía y compromiso con las necesidades reales de nuestra ciudad. Con las necesidades, agradecemos mucho a usted, señor alcalde. Agradezco profundamente su disposición para encarnarnos y sobre todo las acciones concretas que ha empezado para el bienestar de nuestra ciudad y mejorar la calidad de vida de nuestras familias. Saber que contamos con una autoridad cercana y preocupada en el bienestar de todas, en especial de los usuarios de plazas y mercados de la ciudad, nos motiva a seguir trabajando de la mano con usted, señor alcalde. De parte de todos los comerciantes del Centro Comercial Popular La Condamine, le agradecemos por la firma de los contratos para 10 años. Pues de esta manera estamos asegurando un puesto de trabajo para el bienestar de muchas familias de la ciudad. Que Dios le bendiga y que le dé mucha sabiduría para que siga cumpliendo todas sus metas trazadas. Gracias, señor alcalde, gracias autoridades y muchas gracias, señora administradora del Centro Comercial Popular La Condamine. Que viva el señor alcalde.
0: Muchas gracias, Silvita. Contrato número 1000. Este acto ha sido así, bastante rápido, porque 416 de uno en uno se hacía bastante largo. La metodología fue correcta. Agradecer su presencia, esto simbólicamente. Señores comerciantes, se quedan con la copia de su contrato. Lo demás, carpeta, le entregan a su director de cada uno que le entregó. Luego de ello, si hay inquietudes, tienen alguna duda, nuestra carpita de acá con el personal de servicio de arrendamiento están listos para resolver cualquier inquietud que ustedes tengan. Siempre prestos para escucharles. Por favor, muchísimas gracias por su presencia. Siempre es un gusto el compartir buenas noticias, buenos momentos. Ahí, si quieren las fotitos, si quieren fotitos con el señor alcalde, las autoridades, aquí estamos a disposición de ustedes. Muchas gracias.

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1: Ya estoy de vuelta, 11 en la mañana, 9 minutos. Clima realmente caluroso en la Sierra Centro, en el país. Cuídese bastante, por favor, de los rayos UV. Colóquese lo que es el bloqueador solar, es muy importante, ¿eh? El sol está bravísimo. Esta temporada, tener mucho cuidado, por favor, ¿sí? Qué agrado realmente poder acompañarte en cada una de tus actividades que vas desarrollando ahí en la oficina, en casita. Te acompañamos también en tu auto, en tu lugar de trabajo. Respirando buena música a esta hora de la mañana. www.labonitaradio.com. Ahí estamos, en tiempo real, para que tú también puedas escucharnos en todo el mundo. Síguenos en nuestras redes sociales. Te invito para que formes parte también de nuestra comunidad de oyentes. Ahí tienes muchos datos interesantes que también puedes ir desarrollando. Oye, te quería contar que desde este día jueves, desde el día de mañana, el Ministerio de Salud Pública lanzó la campaña nacional de vacunación antirrábica 2026. Si tienes tu perrito, tu gatito, tu mascota, tu perrijo, ¿sí? Esta campaña del MSP arranca desde el día de mañana hasta el 25 de noviembre. Las dosis se aplicarán gratis en los centros de salud y brigadas de las 24 provincias en el Ecuador. Para mascotas, desde los 3 meses de edad. Tenga muy en cuenta aquello, ¿no? La meta es inmunizar a más de 2.6 millones de animales y mantener al país sin casos de rabia en humanos desde el 2011 y en mascotas desde el 2006. Para llevar a tu mascota, los perros deben ir con collar y correa. Los gatitos en una mochilita para evitar que se escapen. Así que ya lo sabe, ¿no? Si usted tiene su mascota, ya puede alistarlo. Desde el día de mañana empieza esta campaña que lo realiza el Ministerio de Salud Pública acá en el Ecuador, con lo que se refiere a la vacunación antirrábica. Del 1 al 25 de noviembre se va esta campaña antirrábica.
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acá respiramos muy buena música. Claro, esto con los Maná de México. Esta canción que saltó a la fama en el año 2003. Esto, sin duda alguna, fue para promocionar la gran trilogía recopilatoria de discos de la banda llamada Esenciales. Sí, ahí se incluía Luna, Sol y Eclipse. Oye, este tema se grabó el 18 de agosto del 2003 y lo estrenaron en octubre. ¿Qué tal, no? Bueno, además fue escrita por su vocalista Fer Olvera, la voz líder de los Maná de México. 11:23, hoy hacemos clásicos de miércoles. A los tiempos este de Manu Chao.

0: 11:28 Ecuador. Bien, este tema, año 2007. Y hay anécdotas, cosas que quizás sus fans de Panda en la época desconocían. ¿Y qué tiene detrás de esta canción de Los Malaventurados No Lloran? Es una de las canciones más populares de esta banda de Los Panda, pues tras su lanzamiento como parte del disco Amantes Saint Amants. Está en François. Rápidamente se convirtió en una de las canciones más pedidas, más coreadas por los fans, por cierto, en sus conciertos, cuando la banda estaba en su auge. Y Pepe Madero, quien fuera el vocalista de esta agrupación, actualmente él lleva una carrera como solista, reveló el origen de esta canción en una de las entrevistas en un canal de podcast, que dice que tras hablar sobre lucha libre y vampiros, el luchador cuestionó el cantante sobre la historia de esta emblemática canción. Dice: cuando vi el video de Los Malaventurados No Lloran, el final de la canción es como un choque, hay coraje. En esta canción, cuando la estabas escribiendo y tocando, sentiste eso, tu furia. Y pues, Pepe dice, es una canción ya muy vieja, salió en el año 2006, y líricamente habla sobre perder a un ser querido y estar tan devastado pensando en formas de ir a seguir a esa persona al más allá, dejar este plano. Esto comentó el vocalista de la banda, que en esa época era Pepe Madero, ¿no? Sí. Datos interesantes en el cual nosotros compartimos contigo. Me tengo que ir a una pausa, luego vengo con más de los clásicos de miércoles en inglés.
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1: Ya estoy de vuelta. Clásicos de miércoles a esta hora en la mañana. Bienvenidos a quienes se unen a la bonita estación.

Maniac. Oye, 43 años tiene esta canción. Sí, 43 años. Y ha pasado ya más de 4 décadas. Y la gente lo sigue disfrutando, lo sigue bailando. Siempre está ahí totalmente activo. Sí, los clásicos definitivamente nos hacen regresar a épocas importantes de la música. Épocas en las que quizás pudimos compartir muchos datos interesantes. Oye, Michel Sembello es el creador de este Maniac. 1983, que alcanzó el número uno en la Billboard Hot 100 y se convirtió en un himno de la película del Flashback. ¿Recuerdas esa peli? Excelente, ¿no? Excelente esa peli, Flashback Dance. Oye, y qué bueno saber que tú también te encuentras con nosotros. Me dijeron que le envío un saludito, por cierto, a nuestros amigos que nos escuchan en Yaruquíes. Saludos en Yaruquíes. Ahí está Soñita e Inés compartiendo la programación. Así que les enviamos un fuerte abrazo compartiendo la programación de los clásicos de miércoles.

42 años tiene esta canción. Te cuento. Este dueto alemán que son los Modern Talking. Sí, dueto alemán que usó muchísimos éxitos en la historia de la música. Año de 1984. You're my heart, you're my soul. Esta canción de sus integrantes, el Dieter Bohlen, quien usó el seudónimo de Steven Benson. Te comento, Dieter Bohlen, no sé si lo ubicas al blancón, rubio, ojo verdes. Sí, él es el Dieter Bohlen. Y Thomas Anders, que era su compañero en el dueto de los Modern Talking. Recordamos este You're My Heart, You're My Soul. Qué buen tema, ¿eh? Mira, los siguientes minutos es de Bobby McFerrin. Estamos en los clásicos de miércoles. En la bonita.

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buenos éxitos sonando acá en La Bonita. Gracias por estar con nosotros. Oye, mediodía acá en el Ecuador. Ya en el último bloque de los clásicos de miércoles.

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2: Ingrata a los tiempos esa canción. Oye, sí. Noventas de los Café Tacuba. Recordé a muchas personas ingratas. 12 tienen 12 minutos, Ecuador. Es mediodía acá en el país. Y has notado que cada vez hablamos menos en nuestro círculo social, en nuestro círculo familiar. Y cada año la gente ha ido cortando lo que se refiere la conversación. Te cuento, o al menos eso está ocurriendo en las culturas occidentales e individualistas. Según un estudio revisado por Pares publicado en la revista Perspectives of Psychological Science, sus autores analizaron cuando hablaban al día unos 2.000 participantes de todas las edades en varios países, incluido Estados Unidos, México, Australia y algunos en Europa. Y luego de revisar los datos, en el periodo de 17 años encontraron una tendencia clara hacia la pérdida de palabras. Las personas dejaban de pronunciar más de 300 palabras cada día. Sí, se están volviendo mudos. Oye, si se suman, son casi 110.000 palabras al año, lo cual equivale al contenido de una novelita corta. Aunque los científicos aseguran que las muestras no se enfocaron en encontrar las causas, la rápida expansión del uso de celulares, internet y redes sociales en las últimas décadas podrían tener un impacto en cuanto la gente dejó de comunicarse, de conversar, de entrarle al chisme. Sí. Y luego vino la pandemia en el COVID del COVID-19, que obligó a muchos al aislamiento social, seguida del trabajo remoto y la expansión de las tecnologías sin contacto. Sin embargo, reconoce estos especialistas que hay culturas que son colectivistas, que no encajarían en los resultados obtenidos entre más de 2.000 personas analizadas. La forma de contrarrestar esto es combatir la epidemia de soledad que se vive en muchos países, según este especialista Mel, es algo tan simple como atreverse a hablar con extraños que pueden ser tan cercanos como los vecinos. Además, el científico habló sobre su investigación con la corresponsal de especial de la BBC, que esto ha llegado a un desgaste personal de las personas que han preferido aislarse quizás de sus círculos sociales, familiares, ausencia relativa de diferentes géneros en lo que es el uso diario de palabras, hombres, mujeres, etcétera, ¿no? Y a la gente le preocupaba que esa muestra que había utilizado este científico fuera limitada. Así que pues, conversen, por favor. Oye, y es en realidad es aquello, ¿no? Tú cuando vas a una reunión de amigos, una reunión familiar, ya ni conversan. Sí, ya ni conversas. ¿Por qué? Porque estás con el teléfono, estás ahí chateando, viendo redes, cosas así. No sé si lo has experimentado. Puedes darte una vueltica y hacer un recorderis. Y fijarte que realmente sucede mucho en lo que se refiere a los círculos de amistad, en los círculos familiares. 12 ya tienen 15 minutos.
3: Compréndeme.
2: Hoy estamos en la programación Clásicos de Miércoles.

Estamos en la parte final de la programación de este día miércoles, último día de este noveno mes, despidiendo de la mejor manera con los clásicos en el intermedio de la semanita. Sí, hágalo usted también, todavía resta media jornada más de actividades. Quédese con la bonita estación 89.3. Gracias a mi gente en la ciudad de Ambato, en Riobamba, en la Tacunga. A mi gente que nos escucha también en la ciudad capital. Saludos en Quito, saludos en Esmeraldas, Guayaquil. ¿Cómo estamos, mi gente? En Macas, en Cuenca. Gracias a mi gente en Machala. Un fuerte abrazo para cada uno de ustedes. Gracias por identificarse con la bonita. Qué agrado realmente haber compartido la programación. Saludos, mi gente en Ibarra. Claro. Mi querida Joss. Ahí estamos, en la ciudad de Ibarra. Nosotros estamos de vuelta el día de mañana. Mañana tengo programación migajera. No lo olvide, los jueves son migajeros. Vaya preparando esas canciones que le motivaron a decir sí. O quizás no. Ok, así que pues mañana a las 9 arrancamos un nuevo distrito. Ya se viene el noticiero del mediodía con Andreina Silva en el noticiero Visión del Mediodía. Por la tarde tienes mucha programación diferente, mucha programación en el cual nosotros entregamos acá en la frecuencia bonita del Ecuador. Mi nombre es Oscar Olivoaro. Te invito para que puedas seguirme también en mis redes sociales. Ahí también te cuento muchas cosas interesantes. Hasta mañana. Chao.

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0: conectados, todos pendientes de una sola señal, la señal bonita, la 89.3. Un abrazo a quienes nos siguen mediante los diferentes canales digitales. Recuerde, usted nos encuentra en redes sociales, en nuestra página web y por supuesto en nuestra aplicación móvil. La bonita del centro del país, 32 años, encantados de poder acompañar a toda nuestra audiencia y por supuesto, hace algunos años ya llegando a sus diferentes pantallas gracias a nuestros canales digitales. Estamos en miércoles y es un miércoles un poquito particular, no solo porque estamos en una temperatura que al parecer se siente ese clima de la costa, sino porque estamos cerrando mes. Mire usted, se está cerrando el noveno mes de este 2026. Miércoles, mitad de semana, cerramos mes, así que hay que hacerlo con toda la energía, con toda la actitud positiva y por supuesto, siempre muy bien informados, y eso usted lo encuentra acá, en el Castillo Blanco de la Bonita del centro del país. Buenas tardes, bienvenidos.
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0: Nosotros seguimos en este camino de poder ir conociendo a nuestros candidatos, de poder ir viendo desde sus diferentes aristas cuál es la realidad de la ciudad, de la provincia y de las diferentes provincias, por supuesto que sí. Esa es la responsabilidad para que usted, cuando llegue noviembre, pueda tener un voto informado, un voto consciente y sobre todo pueda tomar buenas decisiones para saber quiénes administrarán nuestra querida Sultana de los Andes. Y bajo ese principio nosotros queremos saludar en esta mañana, en esta tarde ya, a la ingeniera Irene Moscoso, candidata a la concejalía del Cantón Riobamba. Vamos a conocer un poquito de su trayectoria, vamos a conocer ¿quién es Irene Moscoso? ¿Cómo se va a presentar ante nuestra audiencia bonita? Qué gusto saludarle, Irene. Muy buenas tardes. Bienvenida a El Castillo Blanco.
1: Muy buenas tardes, Andreina. Muy buenas tardes a toda la audiencia de Radio Bonita 89.3. Realmente muy contenta por poder estar aquí. Hace muchos años atrás estuve participando en esta radio, en un programa de fin de semana, y pues tengo grandes recuerdos en esta radio y agradezco pues la invitación.
0: Nosotros queremos arrancar conociendo un poquito de su perfil, mi querida Irene. Queremos conocer su trayectoria, queremos conocer esos espacios de participación ciudadana, de vinculación con la sociedad, que muchas de las veces son las cartas de presentación para poder optar en un momento determinado ya por la política. ¿Quién es Irene Moscoso?
1: Bueno, Irene Moscoso es una mujer que toda la vida se ha dedicado a vivir primeramente en Riobamba. Yo nací, hice mi vida aquí desde la escuela, el colegio, la universidad, y pues en todos los espacios laborales he estado justamente aquí trabajando en mi ciudad. Mi niñez la estudié en la Escuela María Auxiliadora, más conocida como Salesianas. Posteriormente en el colegio igual estuve en la Escuela María Auxiliadora, en el ciclo básico, y ya luego pues me gradué en el Instituto Técnico Superior Isabel de Godín. En estos espacios ya Irene empezó a aprender todo sobre lo que es el servicio. Yo tuve mucha trayectoria en servicio, ya que mi tía en ese entonces era Adela Moscoso, una mujer muy conocida en el medio. Ella me daba las pautas para trabajar en el ámbito social. Salíamos, ayudábamos mucho a los jóvenes desde varios espacios. Y posteriormente también pues hice ayuda social con mi hermana, que fue reina de Riobamba, Adriana Moscoso, en el cual nosotros pudimos realizar una operación de corazón abierto, o sea, gestionamos, ¿no?, el tema. Y luego muchísima ayuda social en el área periférica de Riobamba. Entonces, desde ya la juventud mía fue llena de muchas visiones de qué es lo que realmente la gente necesita, por qué momentos difíciles la está pasando,

0: y pues fuimos avanzando en ese proceso. Ya después en la universidad, yo estudié en la Escuela Superior Politécnica de Chimborazo, la carrera de Ingeniería en Administración de Empresas, y pues también conocí gente muy valiosa y ya estuve inmiscuida en temas de liderazgo estudiantil. Bueno, desde el colegio estuve ya en Liga Estudiantil y en la universidad continuamos con todos los estudiantes trabajando porque todos los derechos de los jóvenes en ese entonces pues se hagan realidad, pidiendo también que se cumplan las promesas de ese entonces en el tema ya universitario, pero siempre encaminada al bien común. Posteriormente a ello, mi trayectoria ya como en el trabajo, digamos así, fue desde la empresa privada. Yo trabajé primero en la banca cuando era muy jovencita. Yo he trabajado desde los 19 años de edad toda mi vida. Entonces empecé trabajando en la banca, en servicio al cliente. Posteriormente trabajé en una empresa de telecomunicaciones muy reconocida por varios años, también en servicio al cliente y en talento humano. Y después de ello ya me llamaron para trabajar en la Escuela Superior Politécnica de Chimborazo como docente. Entonces, esa fue una experiencia también muy grande, ya que pude conocer de cerca a los jóvenes, interactuar con ellos, trabajar juntos, ver cuáles son sus necesidades. Inclusive hicimos algunos trabajos de ayuda social. Entonces, para mí fue una experiencia muy bonita. Dentro de mi trayectoria también ha sido trabajado en proyectos, en ONGs. Justamente trabajé en el proyecto de desarrollo forestal comunitario con la Embajada de Holanda y con la FAO, que es la Organización de las Naciones Unidas para la Alimentación y el Desarrollo. Entonces, dentro de toda esa trayectoria mía, he ido conociendo de cerca y especialmente en estos proyectos de ayuda social pudimos ver cuáles eran las necesidades de agua, las necesidades de niños que estaban en desnutrición. Entonces pudimos ir ayudando desde nuestro espacio y así ha sido mi trayectoria. Y posteriormente ya me desvinculé de lo que es la SPOCH ya como docente, porque bueno, me fui a trabajar en Macas, luego volví, ya no me pude ir, entonces me quedé trabajando aquí haciendo una gestión de auditoría en el cuerpo de bomberos, y posteriormente se hizo realidad el sueño que tenía yo, que era tener mi propio negocio. Entonces ahora estoy emprendiendo en eso, adquirí un negocio y pues estoy tratando de sacar adelante conjuntamente con mi familia y dando también trabajo a mucha gente valiosa de mi ciudad. Esa es un poco mi trayectoria, mi querida Andreina.
1: Ahora, dentro de esta trayectoria y desde el espacio social que nosotros podemos abordarlo, Irene, ¿por qué buscamos generar este aparecimiento desde la óptica de la política? Si bien es cierto, nosotros hemos hablado de un servicio social, hemos hablado de responder a las necesidades sociales, pero la política no solo responde al tema social, y mucho más desde el espacio de la concejalía, que es la carta de presentación que tiene usted, mi querida Irene. La concejalía busca generar un proceso de legislación, de fiscalización, que está directamente relacionada a la administración como tal. ¿Por qué damos ese paso al aparecimiento en la política? Porque dentro de todos estos procesos son rostros nuevos los que vemos actualmente, y cuando vemos esos rostros nuevos sí nos llama la atención el preguntar ¿por qué? ¿Por qué al 2026? ¿Por qué cuando Riobamba se encuentra en una situación no tan a gusto decidimos tomar este reto?
0: Bien, gracias, Andreina. Bueno, primeramente, mira que después de toda la trayectoria que te he comentado, me he ido dando cuenta en el pasar del tiempo que realmente la ciudad no solo tenemos que admirarla o que hablar las cosas desde afuera, sino más bien nosotros tenemos que estar ya adentro para poder ir aportando en las soluciones, dejar de ser simples espectadores para volvernos en actores de la transformación de una ciudad. Y obviamente es justo el punto que tú indicas, si ahora la ciudad ha estado llena de polémicas, ha estado de pronto abandonada, es cuando uno como ciudadana responsable y que se siente capaz tiene que asumir estos retos. Para nadie es fácil tomar esta decisión porque implica muchas cosas y entre ellas justamente pues estar en ojos de toda la ciudadanía. Pero cuando uno tiene una carta de presentación transparente en la cual ha demostrado con trabajo que quiere a su ciudad, que nació aquí, que vive aquí, pues esa es la mayor carta de presentación que uno tiene. Creo que no soy una ciudadana improvisada, sino soy una ciudadana riobambeña que conoce de cerca las necesidades, que ha vivido, que tiene su familia, que soy madre, que he recorrido. Entonces, desde ese sentimiento es del cual yo decidí aceptar ser concejal. Como tú dices, no es nada fácil, pero tampoco es imposible soñar con una ciudad mejor.
1: Ahora, bajo este sueño de una ciudad mejor que entiendo se busca desde la ciudadanía riobambeña, ¿con qué realidad nos hemos encontrado? Riobamba, dentro de su administración, tiene un sinnúmero de problemas y mucho más desde su consejo cantonal, porque muchos nos hemos concentrado tal vez en atacar a una administración desde su cabeza, pero no nos damos cuenta la responsabilidad de un consejo cantonal que ha perdido cualquier arista de buscar presentar a Riobamba como una de las ciudades más importantes del país, un consejo cantonal que ha caído en discusiones personales, un consejo cantonal que ha caído en la presentación y la aprobación de ordenanzas que están inclusive fuera de la ley. ¿Cómo ir mejorando esa realidad y qué hacer con lo que se va a tener que recibir de un consejo cantonal en crisis, definitivamente?
0: Así es, justamente, y pues bueno, la ciudadanía nos hemos acercado. Este momento ha sido un momento de acercamiento importante, de escuchar. Entonces, en esos acercamientos hemos oído justamente que la gente no está conforme con varias obras inconclusas o con ofrecimientos que nunca fueron escuchados, ofrecimientos solo de campaña, entre otras cosas que realmente la ciudadanía le dijo basta. Y es por eso que apuesta ahora por gente nueva y gente que realmente de alguna manera venga a servir y no a servirse del cargo. Yo estoy de acuerdo contigo cuando indicas que en la ciudad faltan muchas cosas por hacer, inclusive hay ordenanzas que no se han ejecutado por falta de gestión, por falta de compromiso de las autoridades, y esto no puede seguir así. Nosotros tenemos presupuesto, pero no lo estamos ejecutando de la manera correcta. Entonces, para eso estamos en este camino, para tratar de aportar de alguna manera, de fiscalizar y de hacer que esas obras que están inconclusas, que esas ordenanzas que no se han realizado, pues nosotros tenemos que estar atrás de eso, de lo que la ciudadanía pide. Cuando escuchamos a la gente, nos piden, nos claman, que muchas veces pidieron inclusive 2, 3 calles que les ayuden pavimentando y no fueron escuchados, que les ayuden iluminando sus barrios, que les den seguridad, que les brinden el servicio del agua potable. Entonces, todas esas momentos malestares que la gente vive, nosotros los estamos teniendo muy en cuenta, porque claro, un concejal no hace obras, pero un concejal sí gestiona.
1: ¿Cuál sería justamente esa postura? Nosotros hemos visto, y a nuestros micrófonos, Irene, siempre llegan concejales con el discurso de es que nosotros no gestionamos obra, y al momento de fiscalizar no se puede fiscalizar porque no se nos entregan los documentos pertinentes, o la típica frase que hemos estado acostumbrados a escuchar durante estos 4 años, están ya los trámites en Contraloría y Contraloría será quien se encargue de determinar si es que existe o no alguna falla al bien ciudadano. El riobambeño, mientras nosotros vamos conversando, porque así como ustedes recorren territorio, nosotros lo hacemos en nuestro espacio de trabajo, ya no cree en ese tipo de situaciones. El riobambeño necesita que el trabajo de legislación, de fiscalización, sea materializado. Vivimos con problemas de basura, que ha sido un tema de no poder resolverlo en Riobamba. Vivimos con problemas del tema del agua potable, que fue en su momento bandera política para quienes se encuentran al instante en la administración. Vivimos con problemas de vialidad, que es el pan de cada día de los riobambeños, pero ¿cómo desde la postura de concejales poder resolver estos problemas?
0: Claro, primeramente, y claro que debe estar muy claro para la ciudadanía, un concejal no es el que va y ejecuta las obras, pero el concejal es el que gestiona, el que está pendiente de que el pedido ciudadano se haga realidad, se presente una propuesta, un proyecto y se vaya ejecutando. Entonces, el concejal sí tiene un papel muy importante en la parte de la legislación y de la gestión y el seguimiento. ¿Para qué? Para que las obras no queden ahí abandonadas o inconclusas, o para que simplemente una alcaldía diga, no, esto no vamos a hacer. Entonces nosotros, nuestro trabajo es dar ese seguimiento. Sí es verdad que se debe seguir un proceso, ¿no es cierto? Siempre para una fiscalización, principalmente interviene pues los entes regulatorios como es la Contraloría, y se tiene que seguir ese procedimiento, pero no tenemos que dejar al abandono y decir, sí, yo ya presenté, ahí queda mi trabajo. No, al contrario, nosotros como ciudadanos de bien tenemos que estar pues pendientes, insistiendo que este proceso salga lo más pronto para que se llegue realmente a tener un informe adecuado y que la ciudadanía esté muy informada. El concejal también rinde cuentas, Andreina, rinde cuentas cada año sobre todo lo que viene realizando y tiene que dar a la ciudadanía su informe.
1: Pero mi querida Irene, en este espacio obviamente sabemos, es parte del proceso de la participación ciudadana y control social, la rendición de cuentas, más allá de que sea un espacio en donde de verdad se rinda cuentas, hemos hecho un análisis y nos atreveríamos a decir que el 90% de las autoridades que tienen que rendir cuentas en este proceso lo hacen como un mero formulismo, un mero protocolo de saludo a la bandera. Vemos en las rendiciones de cuentas que lo primero que se destaca son los reconocimientos por el trabajo del concejal. Vemos en las rendiciones de cuentas videos en donde señalan, nos hemos acercado a territorio, hemos escuchado al ciudadano, somos una oficina de puertas abiertas y un sinnúmero de eslogans más. Pero de rendir cuentas a hacer una presentación del trabajo, hay un espacio bastante diferenciado y nosotros necesitamos una verdadera rendición de cuentas en donde se evidencie el trabajo. Y no me refiero a que un concejal evidencie su trabajo por el número de ordenanzas que presente, porque Riobamba tiene más de 260 ordenanzas que ya en la aplicabilidad no se aplican ni siquiera 20. Me refiero al hecho de fiscalización, de legislación, al hecho de aprobación de presupuestos. Es otro tema importantísimo que tiene que hacer el concejal. Dentro de esto, ¿cómo llegar a solucionar los problemas con los que van a recibir un municipio al 2027? Porque no se recibe un municipio fácil, mi querida Irene.
0: Así es. Mira, yo creo que primeramente en la parte que me decías de la rendición de cuentas, tiene que ser muy transparente y con la ciudadanía. Una rendición de cuentas, yo personalmente pienso que debería ser abierta para incluso recibir la retroalimentación del ciudadano, para que te pregunten las inquietudes que ellos tengan. Entonces, no solamente es un informe, como tú decías, con lo bonito que hizo un concejal y ahí se acabó, sino algo realmente que sea informe a la ciudadanía abierto, que todos puedan preguntar, que te puedan dar una retroalimentación y de esa manera pues estar al contacto directo con la gente. Y claro, en la segunda parte que me dices, recibir un municipio con muchas dificultades, con muchos pormenores y pendientes por realizar, para cualquier concejal y para cualquier autoridad nueva va a ser un trabajo nada fácil, pero tampoco va a ser imposible si lo hacemos de la mano de gente responsable. Tenemos que rodearnos de personas que tengan experiencia, tenemos que rodearnos de personas que apoyen para que Riobamba salga adelante y pues obviamente hacer un equipo de trabajo sólido, que no existan divisiones, sino que trabajemos todos en equipo por un bien común, que es por el de la ciudadanía y escuchando sus necesidades.
1: Siempre se habla del proceso de llegar a conformar un equipo y cuando nosotros hablamos de la conformación de un equipo, entendemos que hay diversas posturas, ¿no? Siempre entendemos que hay diversas posturas, todos los equipos de trabajo se caracterizan por aquello, pero ¿cómo llegar a elevar un nivel de discusión que ha venido tan denigrado en nuestro Consejo Cantonal? Y no hablo en el tema profesional, porque yo entiendo y estoy más que segura que primero hay que ser persona antes que ser profesional, pero hasta la última sesión de consejo en la que nosotros pudimos seguirla, veíamos, se aprueban ordenanzas que no están acorde a la ley, se aprueban diferentes decisiones administrativas que no están dentro de las competencias del Consejo Cantonal, y lo que es aún más denigrante, ha llegado a este último punto los últimos meses de los señores, de las señoras concejales, en los que existe un qué me importismo, que han abandonado ese espacio en el que siempre decían trabajar por Riobamba hasta cuando el cargo así lo permita. Ya no hay interés, ya no hay fiscalización, ya no hay legislación, pero lo que sí hay es problemas dentro de los diferentes proyectos que se siguen manejando con el dinero de los riobambeños, Irene.
0: Así es, debemos cuidar muchísimo ese tema. Yo creo que el dinero de los riobambeños tiene que respetarse y sobre todo tiene que informarse qué es lo que están haciendo con el dinero de los riobambeños. Mira, lastimosamente el tener este tipo de consejo en el cual muchas veces estamos nosotros siendo motivo de burla, porque así nos ha dicho la ciudadanía, no son mis palabras, la ciudadanía nos ha dicho, nos sentimos que somos burlados, que a veces pedimos algo o nos quejamos por algo y recibimos una burla. Entonces, mira, eso no debe ser así. Riobamba siempre se ha caracterizado por ser una ciudad de respeto, por ser gente tranquila, gente noble, gente trabajadora. Nuestros abuelos nos enseñaron a ser educados. A la palabra educado significa que hasta para responderte un mensaje debes demostrar esa educación, no con burlas, no con risas y con doble sentido. Entonces, todo eso hace que la ciudadanía llegue a tener un malestar porque no se siente identificada con las autoridades actuales. Entonces, para uno poder trabajar se debe sentir identificado, decir, esta persona sí me representa, es serio, es recto en su caminar, no tiene un pasado doloso. Y mira, mi pasado ha sido limpio siempre, como yo te dije, y por eso es que yo puedo transitar tranquilamente por las calles, jamás he escuchado un insulto o algo malo a mi persona, pero eso no podemos decir lo mismo de otras personas que han estado en la ciudad y que reciben ese rechazo, es justamente por esa forma de actuar, ¿no? Entonces yo creo que nosotros como buenos ciudadanos debemos saber primeramente cómo dirigirnos a las personas con ese respeto, con ese cariño, y no solamente por una cámara, sino siempre en el actuar diario de como personas nosotros, cuando vamos al mercado, cuando vamos a un restaurante o cuando simplemente caminamos por la calle. Debemos ganarnos ese respeto. Entonces, mira, desde ahí nace todo, nace un buen municipio, unas buenas autoridades, y la gente recepta eso con mucho cariño y se identifica.
1: Ha sido un gusto para nosotros poder tener este primer contacto con usted, mi querida Irene. Muchísimas gracias por haber estado en estos espacios en donde queremos ir conociendo a nuestros candidatos y ya en su momento, cuando el calendario electoral nos lo permita, ir hablando de sus planes de trabajo. Porque sí, quienes buscan llegar al Consejo Cantonal también tienen esos planes de trabajo para resolver las necesidades urgentes de nuestra querida Sultana de los Andes. Muchas gracias.
0: Muchas gracias a ustedes, muchas gracias a la audiencia de Radio Bonita. Todo lo hago en el camino de Dios que me puso aquí, y pues espero que me escuchen y que sigamos viéndonos en esta radio tan bonita como dice su nombre.
1: Nosotros así hemos llegado a la parte final de la programación. Mi nombre es Andreina Silva y como cada tarde, un placer haberles podido acompañar. Hasta mañana.
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agrupación quiteña que lamentablemente desapareció. Cada uno de sus artistas tomó su propio rumbo, pero ese vocalista extraordinario sigue siendo hasta el día de hoy historia. Con cada uno de sus materiales, hoy como solista Sergio Sacoto Arias. Los Cruzo en carnal. Lo que venga, brother, lo que venga. Es miércoles, mitad de semana, ya 30 de septiembre del 2026. Y este es el último día de este mes y lo vamos a despedir como realmente se lo merece, a través de la estación que respira buena música. Así que mil gracias a la gente que nos escucha en Chimborazo, Tungurahua, Cotopaxi, el sur de Pichincha, norte de Cañar, parte de Bolívar, parte del oriente ecuatoriano. Déjenme comentarles, señoras y señores, que acá en Riobamba estamos con 18 grados centígrados, rico sol. Así que no te olvides de hidratarte bastante, que tomar bastante agüita, ¿no? Arrancamos con los fabulosos Cadillac. Desde Argentina, este exitazo para ustedes en este miércoles.

Es momento de habilitar nuestro nexo telefónico 0981-570-270. 0981-570-270. Puedes comunicarte conmigo a partir de este instante. Una canción más. Nos vamos a nuestra primera pausa publicitaria. Y de regreso, más éxitos en la estación number one y el programa número uno de las tardes. Así que ya lo saben, chicos, en Chimborazo, Tungurahua, Cotopaxi, el sur de Pichincha, el norte de Cañar, parte de la provincia de Bolívar. Es el momento de conectarse con nosotros, pero también a través de www.labonitaradio.com. Ahí estamos contigo en tiempo real, gracias a la

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buena canción, ¿eh? Que nos habían solicitado acá a la estación a través del 0981-570-270. Oye, ahora déjame comentarte que la ex novia de Paul McCartney se niega a ver las películas de The Beatles, que recrea su relación con el músico, y ella ha dicho, es mejor no verlo. Así que la actriz, quien mantuvo una relación con el cantante entre 1963 y 1968, será interpretada por Lucy Byington en las cuatro películas dirigidas por Sam Mendes. Y es que en una entrevista realizada a Jane Asher, expareja de Paul McCartney, declaró que no tiene previsto ver las cuatro películas que el director Sam prepara sobre los famosos Beatles. La relación que la actriz británica de 80 años mantuvo con el cantante entre 1963 y 1968 será representada en una de las reproducciones con Lucy Byington en el papel de Asher y Paul Mescal como el músico. El artista explicó que el equipo de producción se puso en contacto con ella durante el desarrollo del proyecto y por supuesto me lo comentaron, pero dije lo de siempre. Señaló refiriéndose a su decisión de larga data de no hablar públicamente sobre su relación con Paul McCartney. Además, al ser consultada sobre la relación de Lucy Byington para interpretarla, Jane respondió que la actriz es hermosa, pero añadió que no vería la película absolutamente por nada del mundo, porque está segura de que posteriormente recibiría preguntas sobre su opinión acerca de la representación de su vida. Así que hay mucha gente que hasta el día de hoy es seguidora, fiel, amante de la música de los Beatles. Hay generaciones que, bueno, se han mantenido con ese gusto nato de poder siempre estar atentos a la música de aquellos que crearon e hicieron historia y siguen siendo hasta el día de hoy una de las agrupaciones más populares de todos los tiempos, junto a Elvis Presley y a otros más. Pero por ahí se ha decidido crear, como lo decíamos, una película que son nada más y nada menos que cuatro realmente películas, que hablará sobre la vida, pasión y muerte sobre cada uno de los integrantes de esta banda, los Escarabajos, los The Beatles. Y bueno, lo que sí podemos decirte es que estaremos atentos a poder mirar muy de cerca esta película que habla de los íconos del rock, del rock and roll en aquellas épocas, ¿eh? Bastante bien. Los Jackson 5 se presentan en el telón imaginario de La Bonita.

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Oye, ¿sabías tú que cuando una persona se siente atraída por alguien, puede mostrar determinadas señales no verbales durante una conversación? Una mirada fija directamente a los labios. No te baja la mirada, es como que está con esa carita de borreguito amansado, dicen muchos, ¿no? Eso estaremos hablando un poquito más adelante. Luego de escuchar el ritmo de Sabrina Carpenter, el House Tour, estaremos hablando sobre cómo una persona te muestra señales no verbales durante una conversación, si de pronto está interesada en ti. Eso más luego de esta canción. Mientras tanto, disfruta de este exitazo.

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1: Y es que una vez más va la pregunta: ¿sabías tú que cuando una persona se siente atraída por alguien puede mostrar determinadas señales no verbales durante una conversación? Y aunque ninguna de ellas permiten saber con certeza lo que otra persona siente, observar varios comportamientos al mismo tiempo puede aportar algunas pistas sobre el interés y la conexión entre ambos. Por ejemplo, el contacto visual, lo que te decía hace un instante. Una de las señales más fáciles de notar es la mirada. Cuando existe interés, una persona puede buscar el contacto visual con mayor frecuencia o mantenerlo durante más tiempo. La investigación sobre interacciones románticas ha encontrado una relación entre el contacto visual y la elección de una posible pareja en encuentros breves, ¿no es cierto? Sin embargo, mirar a alguien también puede ser simplemente una muestra de atención o de educación. Pero cuando te miran a los labios, déjame decirte que esa persona está derritiéndose por ti. Otra de las formas de hablar o de dar, como que conocer que hay interés, es orienta tu cuerpo hacia ti. La posición del cuerpo también puede proporcionar información. Si durante una conversación alguien mantiene el torso, los hombros o los pies orientados hacia ti, podría estar mostrando atención e involucrando una interacción sumamente tenaz. Y aún así, hay que considerar el lugar y la situación. Una persona puede adoptar esa postura simplemente porque está prestando atención a lo que dices, más no un interés. Pero bueno, esa persona busca estar siempre cerca de ti. La proximidad física puede relacionarse con la sensación de intimidad, así que si alguien encuentra diferentes oportunidades para permanecer cerca de ti, puede ser una señal de interés, pero esta interpretación depende mucho de la personalidad y de las costumbres culturales, ya que algunas personas se sienten cómodas cuando alguien está cerca de los demás y prefieren mantener un poquito la distancia, pero cuando está contigo, trata de buscar, acomodé lugar, escúchame bien, la oportunidad de estar cerca tuyo. Wow. Yes. 15:50. Ajá. Robot. Ajá. 95. Neto Peña. Paloma Murphy. El Monte Forgy. Okay. Escúchalo. Paloma.

0: dice por ahí que a nuestro país, el Ecuador, también viene la gente de Los Prisioneros. ¿Quiénes se presentaron? En el telón imaginario de La Bonita.
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0: seguimos. De seguro estará genial. Pero también, un poquito más adelante, estaremos hablando sobre Gianmarco, quien se lanza la salsa con Dime Qué Más. Este artista que creaba hace un par de añitos música romántica. ¿Te recuerdas de Gianmarco? Hoy ha dicho no. Quiero crear un nuevo episodio de mi vida y escribir algo nuevo en mí. Hacer salsa. Así que de eso estaremos hablando más adelante. Mientras tanto,
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0: Carlitos Vives.
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0: Su voz, su música, su talento. Y esas letras que son dedicadas y que son un poema para nuestras orejas.
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0: Queda bastante bien en este miércoles 30 de septiembre del 2020.

0: que te puedo recomendar a ti cuando quieras tener momentos para poder suspirar o dedicar canciones. Un playlist que te puedo recomendar hoy en esta tarde a ti. Carlitos Vives, Fonseca, Andrés Cepeda. Te vas a quedar con la boca abierta, realmente, con cada uno de los éxitos de ellos. Y ahí, por ejemplo, Carlitos Vives en el 2026 cantó esto, que lleva como nombre El Último Disco. Y con su música folclórica, ahí está, presentándose en el telón imaginario de La Bonita.
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0: Y aquí estamos. Oye, después de más de 3 décadas de carrera, Gianmarco vuelve a sorprender con una nueva etapa musical, y es que el cantautor peruano presenta Dime Qué Más, el segundo sencillo de su próximo álbum Bajo la Manga, un proyecto con el que se acerca por primera vez a la salsa desde su propia interpretación. En la entrevista del gran programa, a través de algunos medios de comunicación que decidieron estar ahí con Gianmarco, habló sobre su trayectoria, sus inicios de ahí en Perú, los éxitos que escribió para otros intérpretes y su estrecha relación, sobre todo con su amado, y dice él, segundo país, Ecuador, al que ama mucho. Eso como que ya suena trilladito, ¿no? Todo el mundo cuando viene de otros países acá dice, ay, Ecuador, mi segundo país. Pero bueno, lo que sí te podemos decir es que Gianmarco recuerda que comenzó su carrera en Perú durante los años 90, cuando tocaba en bares y pensaba que la música sería de pronto una profesión que se mantendría dentro de su país. Sin embargo, en los años 2000, con su sexto álbum, su carrera comenzó a internacionalizarse. Después de mudarse a Miami, desde entonces dividió su tiempo entre escribir para otros artistas y desarrollar su propio camino como cantante y compositor. Hasta la actualidad suma 19 discos y ha construido una trayectoria que también incluye 3 Latin Grammys, así como ustedes lo escuchan. Resucitar fue reconocido por la Academia Latina de Grabación en la categoría Mejor Álbum Cantautor. Y bueno, y es que la verdad es que la composición para otros artistas también ha sido una parte importante dentro de su carrera. Entre las canciones que escribió para otros intérpretes, recuerda Hoy, un tema que nunca sintió que necesariamente debería grabar él, porque consideraba, ¿no?, que cada artista aportaba su propio estilo y puede convertir una canción en un éxito desde su manera de interpretarla. Y entre sus canciones favoritas, por ejemplo, están Hoy, Canta Corazón, Fotografía y Sentirme Vivo. Y también por ahí recuerda esa canción de amor que escribió cuando apenas tenía 22 años y que actualmente canta pocas veces. Cuando vuelve a escucharla, asegura que incluso se sorprende al notar cómo ha cambiado su voz, ¿no? El artista recuerda que en aquella época la producción y la promoción musical se concentraba principalmente dentro de cada país, cuando todavía no existían las redes sociales, ¿no?, sino que uno presentándose en los bares y cosas por el estilo, como una herramienta para llevar una canción a nuevas audiencias, enviando los cassettes y cuando salieron los discos, llamando a los amigos de la radio a colita, man, con esta canción. Y bueno, ahora Gianmarco abre una nueva etapa con la salsa y cuenta que Ecuador y Perú son países con una fuerte relación con ese ritmo y que desde hace años también ha escrito canciones para artistas vinculados al género salseros, entre ellos Tito Nieves, La India, Marc Anthony. Y bueno, eso le ha llevado a la inspiración para crear su propio álbum de salsa, que llegó hace aproximadamente un año después de conocer el trabajo de Free Cover ahí en Venezuela. Y así que hay que disfrutar.
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0: El material que nos va a presentar en este 2026 Gianmarco. Pero ahora es momento de presentarte a Camilito. El árbol, canción 2026. Que lo escuchas aquí en la estación Bonita.

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0: Aquí estamos, señoras y señores. Ahora déjame comentarte que Elton John inaugura el Apple Music Hall ahí en Londres con un concierto íntimo, ¿eh? Elton John. Y es que Elton John, déjame comentarte que volvió a subirse a un escenario ahí en Londres para protagonizar un momento especial. El legendario músico Elton John fue el encargado de inaugurar el Apple Music Hall, el nuevo espacio de música en vivo creado por Apple. Así que, dentro de ese Power Sensation, este artista que se ha convertido en uno de los grandes de todos los tiempos, y es que la presentación tuvo lugar el lunes 28 de septiembre, fue el primer concierto realizado en este nuevo recinto. La elección de Elton John también marcó su regreso a una presentación en solitario ahí en Reino Unido después de más de 3 años. El lugar tiene capacidad para alrededor más o menos de unas 600 personas, ¿no es cierto? Una característica que busca ofrecer una experiencia mucho más cercana entre el artista y el público. Y el escenario está diseñado para adaptarse a experiencias mucho más cercanas entre los artistas y el público. El escenario, además de ello, está diseñado para adaptarse a diferentes formatos de concierto, desde presentaciones tradicionales hasta espectáculos un poquito más envolventes. Y ahí, realmente, Sir Elton John volvió a escribir una nueva historia en su vida musical.
1: Durante la noche, Elton John interpretó una selección de algunas de las canciones que son más reconocidas dentro de su trayectoria. El repertorio comenzó con Your Song y también incluyó clásicos como Bebe and the Jets, Tiny Dancer y Rocketman. Pero el concierto no solamente estuvo pensado para las personas que consiguieron estar dentro del recinto, ya que era un espacio muy limitado. Apple también transmitió la transmisión para que los suscriptores de Apple Music pudieran seguir el espectáculo desde otros lugares del mundo. La tecnología es precisamente uno de los elementos que diferencia al Apple Music Hall, ya que el recinto cuenta con un sistema de sonido espacial de 48 altavoces, estudios profesionales de grabación y mezcla y equipamiento para realizar producciones multicámara. Entonces podemos ver cómo Elton John, a pesar de estar en un lugar que es muy reducido, en un sitio donde estaba con una cercanía hacia sus fans,
0: exacto,
1: igual pudo ser transmitido para más personas que querían verlo a través del streaming que ofreció Apple Music a sus suscriptores.
0: Así que ya lo saben, se vienen nuevas modalidades de concierto más cercano, más íntimo.

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0: Estamos en los últimos minutos de programación, señoras y señores. ¿Quieres comunicarte conmigo? 0981-570-270. 0981-570-270 está habilitado para que tú puedas ingresar hacia la cabina bonita. Recuerda que de lunes a viernes nos escuchas de 14 horas 30 a 17 horas con 30 en la estación número 1, en la number 1. Hoy es miércoles, 18 horas, Retro Hit, Freddy Guzmán, acá en la estación. Así que se viene música buena, ¿eh? Aquellos clásicos que jamás pasarán de moda. Y sobre todo, aquellos materiales que solamente Freddy Guzmán te lo puede poner los días miércoles. Oye, déjame comentarte que Madonna genera preocupación tras incómodo momento en los MTV VMAX 2026. O como quieran muchas personas decirle, MTV Movie Awards. Una parte del público defendió al intérprete por su condición física activa, aunque otros espectadores manifestaron inquietud ante el cansancio y la aparente confusión que observaron durante la gala. Y es que, bueno, Madonna no es tampoco una niña, ¿no? No es tampoco una bebé para decir, ay, ya, la Madonna está con un físico extraordinario, ¿no? Lo que pasa es que tanto Botox y cosas por el estilo.
1: 68 años.
0: 68 años, imagínate tú, le va a pasar después como la Alejandra Guzmán por hacer un mal pase, se le va a ir la cadera a un lado. O sea, hay que reconocer las cosas, ¿no? Así que, bueno, la verdad es que Madonna recibió 7 premios en los MTV. Hablamos en días anteriores contigo, en los Movie, en los Music Awards. Pero una de las intervenciones sobre el escenario despertó preocupación entre parte del público, entre gran parte del público, diría yo, ya que el artista parecía no recordar con precisión el motivo por el que había subido a aceptar el galardón a Mejor Dance por Confession 2 en el famoso film, ¿no? Así que es como que le vino un lapsus brutus, o ¿cómo se diría en esa edad? Le dio Alzheimer.
1: Se olvidó.
0: Un momento de se le fue.
1: Sí.
0: Así que la artista parecía no recordar absolutamente nada. Y el momento derivó en bromas, una consulta sobre la categoría y comentarios que algunos espectadores consideraron desconcertantes. Y bueno, la secuencia ocurrió cuando Madonna tomó el micrófono y dijo: la seguridad está en los números. No tengo muy claro por qué es de este premio. Supongo que es por el cortometraje, fue lo que dijo Madonna, ¿no? O sea, se perdió.
1: No supo por qué,
0: pero Dios le pague, ¿no? Lo que dijo, Dios le pague por lo que sea, pero Dios le pague.
1: Claro, incluso Charlie XCX abrió la tarjeta con el anuncio para recordarle cuál era la categoría, y ahí Madonna continuó con un agradecimiento dirigido a ambos músicos, porque fue con Charlie XCX y Troye Sivan, y preguntó si habían entendido el chiste que había llevado durante la noche. Entonces como que evitó un poco el tema y se olvidó por completo de que era lo que estaba...
0: La edad no pasa en vano, realmente. 17:19, últimos minutos de programación. David Guetta, Baby Rexha, I Am God.

0: Muchísimas gracias, chicos, por el acolite extraordinario en este miércoles.
1: Muchas gracias a todos por acompañarnos y sintonícenos el día de mañana en La Bonita del Centro del País, donde respiramos buena música. Yo soy Lynn y nos vemos el día de mañana.
0: Así es, chicos. Les abrazamos. Esto fue Qué Tarde. Cuídate mucho, por favor. Que Dios te bendiga. Mañana, 14:30. Volvemos a estar en la estación number one. Cuídate mucho. Chao, chao.

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